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0: las 5 y 26 minutos. 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

0: las 5:54. A continuación, Gloria al Bravo Pueblo.
1: Himno de la República Bolivariana de Venezuela. Letra de Vicente Salias y música de Juan José Landaeta. Interpretado por Ali Primera. ¡Gloria!

0: A continuación, Sobre Palmas.
1: Himno del Estado Zulia, letra de Udón Pérez y música de José Antonio Chávez.

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1: El amor no pide permiso.
2: Señor Jesús, tu gracia la vemos en tus milagros y en la santidad de los hermanos. En medio del ruido de este mundo, muchos sienten hambre de tu palabra viva, que emerge en el silencio. Tú esperas la cosecha y nos pides no dormirnos, sino colaborar contigo, no poner obstáculos a tu acción transformadora. Quieres sembrar la semilla en nuestro corazón. Hoy te entregamos nuestra patria venezolana, un suelo herido por el dolor y la prueba. Con el amor de muchas manos unidas, preparamos esta tierra para rescatar la vida donde solo parece haber caos y muerte. Permite que pueda florecer el amor y la esperanza. Si me impaciento ante la debilidad ajena, ayúdame. Cuando brote el rencor, siembra en mí perdón y reconciliación. Espíritu Santo, transforma nuestra vida para dar frutos de caridad y gozo interior. Danos tu amor y gracia, que eso nos basta. Amén.
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0: partir de este.
1: Luca, Luca, un movie de Minions con monstruos.
2: ¿Y es que viste una película de monstruos?
1: ¡Arr!

0: Francia, amigos de Radio Fe y Alegría. Buenos días, muy buenos días. Son las 6:09, 6:09 de la mañana de este día. Hoy es viernes, viernes 24 de julio de 2026. Hoy recordamos el natalicio del libertador Simón Bolívar y también la batalla naval del Lago, última batalla con la que se cierra el proceso de independencia de nuestro país, día de fiesta no laborable en Venezuela, y por eso iniciamos más tarde el día de hoy. Pero ya el lunes estaremos retomando nuestro horario habitual. A esta hora les estamos saludando, Héctor Escandelia, esta servidora, Irene Acosta, por supuesto, junto a todo el equipo de la Red Nacional de Radio Fe y Alegría. Listos y listas para arrancar la jornada correspondiente a este día en esta transmisión que hacemos en vivo y en directo a través de las más de 20 emisoras que conforman la Red Nacional de Radio Fe y Alegría y que están distribuidas a lo largo y ancho del territorio venezolano. Pero además, transmitimos, como ustedes bien saben, para toda la bolita del mundo. Lo hacemos a través de internet, a través de nuestro canal en YouTube, Fe y Alegría Media, por donde ustedes, además de escucharnos, también pueden vernos y pueden interactuar con nosotros por el chat de nuestra transmisión en vivo. Son las 6:11. Además, hoy también se cumple el primer mes tras el doble terremoto que sacudió a nuestro país el pasado 24 de junio. Y entre otras noticias, estaremos revisando lo que va quedando pendiente y lo que se ha avanzado a partir de esta emergencia que ha puesto a trabajar a todo el país para generar respuestas, especialmente para quienes han resultado directamente afectados. Héctor, buenos días.
1: Buenos días, Irani, para ti y para toda la gente que nos acompaña este 24 de julio, día feriado, como tú muy bien lo señalabas, un día muy, muy, muy difícil para los venezolanos y las venezolanas, porque, bueno, cumplimos un mes, cumpliremos un mes en algunas horas de los devastadores terremotos que azotaron a nuestro país y que nos mantienen en una suerte de tristeza colectiva, de pena, pero con la esperanza también de que podamos salir adelante, como lo hemos hecho muchas veces, de muchísimas circunstancias, a veces parecidas a esta catástrofe.
0: Son las 6:12 y arrancamos esta jornada, como siempre, encomendándonos a Papá Dios o Mamá Diosa, para que nos dé fuerza, para que sea motivación, también consuelo, de quienes aún reaccionan, aún reconocen, aún asimilan, aún trabajan en la aceptación de sus pérdidas, que son diversas, que son gigantescas para algunos y algunas, y más que nunca necesitamos precisamente eso, fortaleza, que podamos descubrir en el modo de ser de Jesús en este día y a lo largo de toda la jornada, cómo la comunidad, cómo hacer comunidad puede hacer la diferencia. Y por eso estemos prestos y prestas a participar de iniciativas comunitarias, a hacernos acompañar y ser compañía para otros y para otras, brazo solidario, hombro de apoyo para quienes nos necesitan en este día. Que sea el sentimiento y la actitud que nos acompaña a lo largo de toda la jornada. 6:13 de la mañana, 0412-691-2454. Es el número telefónico que tienen a su disposición para participar con nosotros en este espacio. Cuando nos escriban, por favor, incluyan su nombre y apellido y díganos, además, desde dónde nos están acompañando. 0412-691-2454, repito, ese es el número telefónico para participar a través de mensajería de texto y mensajería de WhatsApp. 6:14, vamos a la carnita, a revisar lo que es noticia destacada, no solo por la prensa, sino por la vida, lo que ha ocurrido en las últimas horas y que impacta de alguna manera nuestros entornos, nuestros contextos y por ende nuestra vida. 6:14, y por eso vamos a saludar de inmediato y a dar la bienvenida en este espacio a nuestro compañero Pedro González, quien está en vivo y en directo a esta hora desde la ciudad de Caracas, desde la capital de la República, y con quien queremos conversar precisamente a propósito de este primer mes de la tragedia que ocupa a nuestro país como consecuencia de los terremotos vividos el pasado 24 de junio. Pedro, bienvenido, buenos días.
2: Buenos días, Irani, gracias. Buenos días, Héctor. Feliz día para todo el equipo y para todas las personas que se encuentran de primera mano.
0: Bueno, Pedro, lo primero sería preguntarte que ¿cómo están las cosas en la región capital, en La Guaira, en Miranda y en Caracas a un mes del terremoto? ¿Qué es igual y qué es distinto respecto a lo que sucedió el pasado 24 de junio y esos primeros días, esas primeras horas de respuesta respecto a lo que estamos viendo y a lo que están viviendo quienes están en estas entidades el día de hoy?
2: Bien, Irani, de lo que es igual, bueno, creo que nada quedó igual en lo que ha sido la zona norte de Venezuela, más allá de las afectaciones de los edificios. Son esas grietas que aún tiene la gente, ¿no?, que lleva a la gente por dentro y que efectivamente, pues bueno, les cambió sus rutinas, les cambió la vida totalmente. Nadie en la ciudad de Caracas, ni en La Guaira, ni en la franja norte de Venezuela esperaba una sacudida tan fuerte esa tarde del 24 de junio. Definitivamente había muchas personas que estaban en sus hogares compartiendo cuando de pronto comenzaron a sonar esas alarmas en muchos dispositivos móviles y, bueno, luego comenzó esta fuerte sacudida, de la cual ya se cumple un mes. La Guaira, las tres zonas más impactadas que han sido Catialamar, Caribe y Caraballeda, muy devastadas. Nada es igual allá, la gente está buscando la manera de recomponerse, pero también, bueno, en algunos edificios que quedaron en pie, están buscando la manera de resguardar algunas pertenencias. De igual manera pasa en la ciudad de Caracas, muchas edificaciones fueron afectadas. Están haciendo algunas inspecciones, sin embargo, bueno, están siendo etiquetadas algunas en rojo, algunas en amarillo y algunas tienen permiso de habitabilidad cuando son marcadas en verde. Sin embargo, bueno, aquellas edificaciones que son marcadas en amarillo se encuentran en una fase de segunda inspección. Y en Guarenas, que también tuvimos la oportunidad de hacer recorrido, estuvimos compartiendo con la gente de Oropesa Castillo. Definitivamente ellos están esperando respuestas por parte de las autoridades competentes para una inspección que determine si efectivamente hay que demoler esas edificaciones o pueden ser reparadas.
1: Pedro, hoy todos los titulares de la prensa en nuestro país, los portales de internet, los portales en el mundo, tienen una referencia hoy, no importa el idioma, tienen una referencia a los terremotos de Caracas de los que se cumplen un mes. En estos recorridos que tú mencionas, Pedro, y que el equipo de Caracas ha podido hacer en distintos momentos, ¿qué es lo que más hoy tú destacarías de la gente? De la gente que sufrió en distintos niveles. ¿Qué es lo que más se repite en la gente, en los caraqueños, en los guaireños, en la gente del estado de Miranda?
2: Mira, definitivamente, Héctor, lo que yo destacaría es la respuesta, la empatía, la cordialidad, esa actitud ante la catástrofe que tienen las personas, ¿no? Porque evidentemente están atravesando una situación, pero siempre hay una sonrisa en cada uno de ellos. A los lugares en donde hemos ido, son personas que definitivamente están en un proceso de aceptación, muchos de ellos. Muchos de ellos han perdido familiares, pero definitivamente se muestra una resiliencia increíble de las personas, una solidaridad. A los puntos donde hemos ido, siguen llegando personas y organizaciones a ayudar. Siguen llegando, enviando alimentos no perecederos, agua, ropa. Todavía siguen esas muestras de solidaridad del venezolano y siguen llegando de todos los estados. Definitivamente ese ha sido un patrón que se ha repetido. Hemos ido a cada uno de campamentos formales e informales y les hemos preguntado a las personas, bueno, que evidentemente si habían sido atendidos, si efectivamente habían tenido algún proceso de acompañamiento, y todos han manifestado que sí, que definitivamente la solidaridad del venezolano ha sido algo increíble. De hecho, ayer también lo vivimos en Maracay, Estado Aragua, donde también hicimos un recorrido por distintas partes y la gente resaltaba era la solidaridad del venezolano.
0: Pedro, hay múltiples dinámicas que se vieron alteradas con lo que sucedió hace un mes. ¿Y cuáles de esas dinámicas se han reconfigurado y se han reconfigurado de una manera que consideran pudiera ser definitiva? ¿Cuáles han regresado a esa dinámica habitual que tenían incluso antes de los terremotos? Y en la escena, ¿qué cosas son absolutamente diferentes? ¿Cambiaron como para siempre o al menos van modificándose a medida que va pasando el tiempo? Por ejemplo, sabíamos que antes de los terremotos en las calles de La Guaira y en distintas calles de Caracas, lo habitual era circulación de personas, circulación de vehículos, comercios ofreciendo algunos servicios, estábamos yendo a la escuela. Después de los terremotos vimos montañas de escombros en un montón de sitios. Ha pasado un mes, siguen estando, sigue siendo ese el panorama, ha ido variando, ya hay remociones que son evidentes y que van cambiando. ¿Cómo se mira esto? ¿Cómo está la dinámica del transporte público, de los trabajos, de las jornadas laborales de la gente? ¿Qué ha variado en este mes que ya ha transcurrido?
2: Sí, efectivamente, Irani, hay muchas cosas que han cambiado. Por ejemplo, bueno, en el estado de La Guaira todavía hay presencia de escombros, hay edificaciones en donde aún se mantienen personas con la esperanza de rescatar cuerpos de sus familiares. Y también hacia los lados de la zona central de la ciudad de Caracas, ahí han cambiado las dinámicas de la gente en cuanto a la circulación. Caracas amaneció después de estos dos terremotos, amaneció mucho más lenta, vacía, solitaria, con un silencio en las calles que tú decías, evidentemente, bueno, que habíamos sido afectados, había sido afectada esa tranquilidad del caraqueño. Hoy por hoy tú observas a la gente y cuando conversas con muchas personas en la calle, te dicen que inmediatamente miran hacia los edificios para de alguna manera constatar si tienen condiciones seguras para transitar por las aceras. Se siguen viendo algunos escombros en algunas edificaciones, sin embargo también ya han hecho el levantamiento de escombros de otros lugares. Por ejemplo, en San Bernardino ya estaban haciendo trabajos de remoción de escombros en el edificio Rita, en el edificio Moisés, que tuvimos la oportunidad de visitar. Hacia la zona del este, en los Palos Grandes, ya habían hecho la remoción total de los escombros. Entonces va cambiando el panorama. Efectivamente, la dinámica escolar también ha cambiado. Vimos, por ejemplo, ayer en Maracay que había un proceso de entrega de boletas y no estaban cada docente en su salón, sino que estaban en una cancha techada y estaban todas las secciones y entraban personas para evitar la aglomeración. Entonces, personas a la expectativa preguntando en la puerta, bueno, mira, tiene etiqueta verde, tiene cuáles son las condiciones de colegio, es seguro entrar. Entonces, vemos personas que evidentemente ahora preguntan respecto a la seguridad de la infraestructura. Ya comenzamos a ver en la ciudad de Caracas el metro, el transporte del metro un poco más fluido, sin embargo no fue así en los días iniciales. Entonces, definitivamente toda la dinámica ha sido alterada, el aspecto económico también lo vivimos en el Junquito, cambió totalmente. Ellos manifestaban inicialmente que, bueno, estuvieron paralizados al menos 3-4 días luego de la tragedia, sin embargo, habían ido recuperando esa atención y esa actividad, porque ellos dependen directamente del turismo para mover la economía de la zona. La economía totalmente en lo que es el estado de La Guaira sí se ha visto afectada. Algunos comercios han comenzado a abrir sus puertas. Ya hoy la realidad es un poco más calmada dentro de lo que cabe, dentro de la tragedia es un poco más calmada, más comercios abiertos. El transporte también hacia La Guaira, ellos han movido sus paradas con respecto a la que tenían anteriormente, que estaba ubicada en Caribe, han rodado más las paradas. Esa es la situación que se vive, personas ya incorporándose a sus trabajos, cambiando sus rutinas y a la espera de cuáles serán los próximos pasos a seguir para este proceso de reconstrucción.
1: Justamente iba para allá, Pedro. El tema de la rutina, de la cotidianidad, yo entiendo que es muy difícil, sobre todo para quien, a mí no se me sale de la cabeza la imagen del narrador hípico, ¿no? El narrador este de deportes que perdió a sus hijos y a su esposa y en menos de un mes estaba en la rinconada narrando la primera carrera y dedicándosela a sus hijos. Yo entiendo que es muy difícil, pero también he visto cómo bueno, tú lo narras, ¿no? Todavía están removiendo escombros y ha pasado un mes de un feriado a otro feriado. Qué casualidad que estamos haciendo el mes de un feriado a otro feriado en nuestro país, el 24 de junio y el 24 de julio. Y hay mucha gente que en ese recuperar de la rutina pues se va dando cuenta de que las condiciones del contexto han cambiado. Y quería preguntarte por eso, porque hay gente que depende mucho, no sé, de vender cosas en la playa, en La Guaira, de vender, de ganarse la vida vendiendo rompecolchón, vuelve a la vida, de poner los toldos, de vender refrescos, agua, de vender pescado frito. No sé, esta gente que no la tiene fácil para volver, si ha habido respuestas, ustedes han podido identificar algún tipo de respuestas del Estado, de las instituciones, más allá de las que ya sabemos, de rescatistas, de voluntarios y de promesas de viviendas para el futuro. La economía de hoy, de ahora, de esta gente, ¿cómo has visto tú, qué han visto ustedes, qué han observado ustedes por estos días?
2: Definitivamente, Héctor, la economía se vio alterada en todo el estado de La Guaira, en Caracas, en muchos sectores. Sin embargo, La Guaira es más pronunciado debido a que es zona de catástrofe. Se observan playas vacías, se observan poca afluencia de temporadistas, muchos comercios que tenían que ver con gastronomía y turismo se han visto afectados. También los servicios básicos en La Guaira también se han visto afectados. Entonces, también en algunos recorridos que hacíamos, conversábamos con personas que decían, mira, evidentemente no sé cuándo voy a volver a trabajar, no sé si me voy a seguir dedicando a esto. Yo tenía un puesto en la playa y evidentemente pues no sé cuándo vuelvo a retomar la normalidad. Sin embargo, están como enfocados en ayudar. Las personas con las que hemos conversado y algunas amistades también dicen, mira, no sé cuándo vuelvo a la normalidad. Estoy enfocado ahorita en ayudar, siento que debo hacer algo, que es mi responsabilidad, ayudar a las demás personas. Observamos personas que también perdieron sus viviendas y están ayudando. Entonces, es parte de lo que está prevaleciendo ahorita, que es la solidaridad, el ayudar. Sin embargo, hay unas necesidades económicas importantes que cubrir. Ellos dicen que se van a tener que dedicar a otras cosas. Por ejemplo, hablaba con personas que estaban trabajando en el área de turismo en La Guaira, y dicen que definitivamente tienen que buscar alternativas para ofertar viajes a otros destinos, porque su realidad económica cambió. No pueden tener La Guaira como un punto turístico, al menos por ahora. Sin embargo, bueno, están buscando alternativas para seguir. Otros se van a dedicar a otras cosas. Gente que con la que he conversado me decía, mira, volveré, yo tengo mi moto, volveré a estar haciendo carreras de mototaxi mientras solvento la situación, mientras vemos que va a pasar definitivamente. Esa es la situación. Por ejemplo, en el Junquito sí me llamó poderosamente la atención que ellos, entre los trabajos que se estaban haciendo de remoción de escombros, ellos ya estaban haciendo un llamado a las personas y ellos explicaban, decían que es difícil cuando alguien llega con una cámara y comienza a decir, por ejemplo, que el Junquito está devastado, que está cerrado totalmente, que no suban, que no es seguro estar en el Junquito. Ellos decían, es la afectación que tiene para la economía del Junquito se mueve, es con los visitantes. Entonces, nosotros evidentemente necesitamos que las personas suban, que nos apoyen, porque el 40% de los comercios está activo. Sí, el pueblo fue afectado, puede entrar hasta la mitad del pueblo, pero hay otra parte del pueblo que está buscando la manera de recomponer la economía de la localidad, que es muy importante para ellos.
0: Pedro, dices que hay gente que algunas preguntas responde con, no sé, no sé cuándo. No sé cuándo voy a hacer esto o no sé cuándo voy a volver a esto. ¿Cuáles son esas preguntas más recurrentes que aún no tienen respuesta para las personas en la región capital de nuestro país? ¿Cuáles son las preguntas recurrentes? Porque vimos al principio muchas expresiones de solidaridad, coordinación de las autoridades, pero también muchos reclamos por necesidades no atendidas. Y así como en el Junquito el 40% del comercio sigue activo, también en La Guaira una gran parte está afectada, pero también hay un montón de viviendas que siguen estando y un montón de gente que sigue viviendo allí a pesar de toda esta tragedia. ¿Cuáles crees, cuáles sienten, cuáles han

0: Tan solo 2 días después del terremoto, en la zona de la urbanización Simón Bolívar todavía tienen los carteles pegados solicitando ayuda, porque ellos dependen de Patología Estructural para que les diga cuándo comienzan los trabajos de reconstrucción del edificio que fue severamente afectado. También hacia los lugares haciendo recorridos y también haciendo cobertura periodística. Luego la gente nos comenta y nos llama y nos dice, mira, lleguen por favor a Carapita, Antímano, que no es solamente los edificios, son viviendas que han sido afectadas y no tenemos respuesta por parte de el Colegio de Ingenieros, por parte de las autoridades. No nos dicen si efectivamente nuestra vivienda es habitable, no es habitable. Entonces hay respuestas que todavía definitivamente no han sido, hay preguntas que no han sido respondidas para las personas. También hacia los lados de La Guaira la gente decía, bueno, se cayó el edificio, algunos sobrevivientes decían, se cayó el edificio, no sé cuál es el próximo paso. No me han dicho absolutamente nada respecto a lo que era mi propiedad. Estoy tratando de recuperar lo que puedo, pero no hay una respuesta concreta de parte de las autoridades. Por ejemplo, en la segunda fase de lo que serían las inspecciones técnicas, que es lo que más preocupa a los habitantes de la ciudad de Caracas que residen en edificaciones, particularmente edificaciones muy altas. También una pregunta muy importante que hacían, dicen, bueno, ha sido evaluado por Patología Estructural y te dicen que, por ejemplo, en algunos casos, y lo veíamos a través de las distintas redes sociales también, hay que hacer el retiro de tanques que colapsaron en el área superior de los edificios. Son edificios que generalmente tienen 20 pisos, más de 20 pisos, y te dicen, bueno, ¿quién retira eso? ¿Quién hace el pago? Efectivamente, cada propietario está en la capacidad de pagar un monto tan elevado. Sabemos que, por ejemplo, la gente que vive en edificios, los mantenimientos de las juntas de hidratación representan algo de costo, y eso es un proceso que no puede demorar. Entonces, procesos de reforzamiento de estructura también, lo que es el mantenimiento de ingeniería, en ingeniería civil, lo que es el mantenimiento de construcción es muy elevado. Entonces, la gente se pregunta, bueno, yo efectivamente no vivo al menos en una vivienda de la Gran Misión Vivienda Venezuela, pero vivo en una vivienda de interés social, una vivienda que fue construida hace muchos años. Entonces, ¿cómo hacemos para que de alguna u otra manera nos puedan ayudar? Hay mucha desinformación respecto a eso, no se sabe absolutamente nada, solamente vienen, inspeccionan el edificio, marcan, dicen qué es lo que tienen que hacer, o te dicen inmediatamente que hay que esperar una segunda inspección, pero no te dan respuesta en torno a cuándo será esa inspección.
1: Pedro, estoy viendo en redes sociales campañas de GoFundMe, por ejemplo, conjuntos residenciales que están apelando a la solidaridad de la gente en el extranjero, sobre todo para reparar ascensores, para reparar lo que tú dices, ¿no? Juntas de dilatación, para reparar frisos, para reparar, pagar de manera privada y poder acelerar los procesos en sus conjuntos residenciales. Tengo una tía que vive en Caricuajo, en la UD4, en un piso 20, se tuvo que mudar porque vaya a ser todo. Imagínate, y es una tía que tiene 83 años. Te quiero preguntar justo por eso, por esos lugares que no están en la foto, Pedro. Estaba pensando, por ejemplo, en los Ocumitos, la gente que vive arriba de los túneles de los Ocumitos, que es zona rural, pero que está pegada de Caracas. Gente que está, por ejemplo, en el Jarillo, gente que está en la colonia Tobar, que es la frontera con el municipio de Libertador, pero que es del estado de Aragua. ¿Esta gente de la ruralidad caraqueña, se sabe algo de ellos y la afectación un mes después?
0: Sí, por ejemplo, hacia las zonas de lo que es el Naranjal, lo que ha habido es algunos deslizamientos de tierra. Es la zona que está hacia los lados del túnel de los Ocumitos, la Cortada del Guayabo, el Naranjal, el Laurel, San Rafael de la Montaña. Todas esas localidades lo que han presentado son daños menores en algunas viviendas, ¿no? Daños en mampostería. Sin embargo, no se ha evidenciado algún daño estructural en esas viviendas. De igual manera, también los primeros días estuvo muy afectada la vía hacia Galipán. Ya efectivamente, entre los mismos vecinos, abrieron el paso nuevamente hacia Galipán. Allí sí hay algunos daños de estructuras, de algunas viviendas, de algunos restaurantes, de algunos locales comerciales. Hacia los lados de lo que es el Jarillo, no hemos hecho recorrido, sin embargo, bueno, a través de algunos amigos y familiares también, hemos conocido que las afectaciones no son tantas, ¿no? Sino como son, bueno, muchas de ellas son casas, la mayoría son casas de bajo nivel, entonces no han tenido tanto daño. Están apareciendo cada vez más solicitudes de inspección en zonas de Antímano,

0: Carapita, hacia el oeste de la ciudad de Caracas, Los Frailes, Altavista, están apareciendo cada vez más mayor solicitudes de inspecciones, gente que dice, y a través del material audiovisual que graban, que son edificaciones que se ven realmente comprometidas porque ves vigas y columnas expuestas, entonces tú dices, efectivamente necesitan una inspección. Entonces eso es lo que está ocurriendo ahorita, se están viendo mayor cantidad de solicitudes de personas solicitando inspección, personas que viven en casa y en quizás en edificaciones de bajo número de pisos. Hacia lo que es ahora las edificaciones como por ejemplo los bloques de Casalta, 23 de enero, aunque no tuvieron mayor afectación, es importante señalar hacia los lados también de las Lomas de Urdaneta, estas edificaciones tienen más de 70 años, por ejemplo Lomas y 23 de enero. No adecuado, en muchos casos no se han hecho el mantenimiento de las juntas de dilatación. Entonces, bueno, el comportamiento que tuvieron estas edificaciones con el terremoto, efectivamente, bueno, fue acorde a lo que se esperaba, según lo que han dicho las inspecciones preliminares. Pero la gente se sigue preguntando quién va a cargar con el costo de estos mantenimientos que son evidentemente elevados, y estas edificaciones tienen más de 70 años, son viviendas de interés social que fueron construidas bajo el gobierno de Marcos Pérez Jiménez. Sin embargo, bueno, requieren un mantenimiento y la gente se pregunta, ¿para cuándo? ¿Cómo van a hacer? ¿Van a recibir efectivamente ayuda del Estado? Aún esas son preguntas que no han sido respondidas.
1: Pedro, en medio de todo esto, pues por supuesto que hay activación de instancias y de organismos de gobierno. Y hemos visto un montón de anuncios en un mes. Anuncios que se repetían y otros que se asomaban nuevos, y comisiones que se crean y promesas que se hacen también para dar respuesta. En medio de todo esto, en los distintos niveles de gobierno, gobiernos municipales, gobiernos de más amplio alcance, gobernaciones, en el caso de La Guaira, en el caso de Miranda, y gobierno nacional, ejecutivo nacional que ha asumido el liderazgo o encabezar, mejor dicho, toda la respuesta ante la emergencia en las acciones que han tomado. ¿Qué cosas concretas están haciendo? ¿Qué medidas o qué parte de estos anuncios que se van haciendo se pueden evidenciar en acciones concretas que van dirigidas a generar respuesta y atender a la gente?
0: Sí, en acciones concretas, por ejemplo, en La Guaira vemos muchas organizaciones de ayuda humanitaria internacional. Es lo que ha sido más visto. Observamos también grupos de rescatistas que se mantienen, pero muchos voluntarios de la sociedad civil. Me llamó poderosamente la atención ayer en la ciudad de Maracay, por ejemplo, estuvimos haciendo recorridos por las residencias del centro, estuvimos haciendo recorridos también hacia el conjunto residencial Los Mangos, y también en Las Acacias, donde hubo una serie de edificios, al menos 45 edificios fueron afectados en la zona de Las Acacias, en la ciudad de Maracay. Sin embargo, en ese sentido, nosotros llegamos al lugar y observamos que estaban desplegados organismos de la alcaldía de Girardot. En este caso, estaban desplegados concejales, estaban desplegados un montón de personal del Estado, atendiendo a las personas. Ya tenían avanzado incluso en lo que es el superbloque 45, muy conocido en la ciudad de Maracay. Tenían una sala situacional para monitorear estructuralmente los 45 edificios que habían sido afectados, pero además de ello tenían en sus paredes datos precisos de personas atendidas, de la cantidad de heridos, que realmente en Maracay no se registró mayor número de personas heridas, solamente daños en mamposterías que han sido muy llamativas a nivel de lo que ha sido a través de las distintas redes sociales, y ya les voy a comentar por qué. Veíamos que tenían esos datos precisos y que además estaban otras instituciones del Estado brindándole atención a los adultos mayores, instalación de bodegas móviles para brindar alimentos a las personas, recreación para aquellas personas que estaban pues en ese lugar, que aunque están empezando a ocupar sus apartamentos, están comenzando a ocupar nuevamente sus viviendas, porque adicionalmente, paralelo a esa atención, se está haciendo un trabajo de ingeniería en esas edificaciones, y es parte de lo que nos comentaban. El factor común en este recorrido, que hicimos por la ciudad de Maracay y me llamó la atención es que todos y cada uno de los puntos donde hay afectación o los que son más notorios, porque ayer también gente nos decía, bueno, acérquese a tal lugar que no es tan así como ustedes lo están viendo. Nos decían que, por ejemplo, en el trébol estaba gente de la alcaldía y los mismos vecinos decían, bueno, la gente de la alcaldía desde el día uno ha estado aquí, instalaron carpas y se quedaron con nosotros. Lo mismo pasó en el conjunto residencial Los Mangos, donde yo le preguntaba a una persona por qué no estaban todos los vecinos que habitan en el conjunto residencial Los Mangos, y efectivamente ellos respondieron, no, el Estado pagó hoteles para que nos quedáramos, hoteles alrededor, para que nos quedáramos allí, y solamente pequeños grupos nos quedamos acá como cuidando, en este caso las pertenencias, porque fueron edificios que sus paredes completas cayeron. Entonces, en Maracay, esta Aragua, al menos pudimos observar esa situación. En los puntos en donde estaban las zonas afectadas, había mucha presencia de instituciones del Estado, cuerpos de seguridad, protección civil, policía del Estado. Entonces, era la situación un poco que se vivía, y también con parte de las respuestas que pudimos conocer de cada uno de los habitantes en esos puntos específicos.
2: Pedro, hay un tema que va en paralelo a esto, ¿no? Y es que este año Venezuela estaba viviendo un proceso de reactivación económica en términos de turismo. Y vemos cómo el terremoto impacta directamente en el Aeropuerto Internacional Simón Bolívar. Entiendo que siguen paralizado el aeropuerto. En Maracay, ya que estamos hablando de Maracay, Maracay tiene la base aérea de Palo Negro, pero habilitó otro aeropuerto para la conectividad nacional, para los vuelos, sobre todo ciudades en las que no hay mucha oferta, no hay mucha conectividad, San Fernando de Apure, Puerto Ayacucho, y ciudades capitales de estado, pero que son bastante, bastante pequeñas. ¿Cómo has visto esto? Uno, las posibilidades de Maiquetía, si sabes algo de las posibilidades de Maiquetía, y lo de Maracay como una segunda opción, y como la única opción en este momento para mucha movilidad aérea en el país.
0: Sí, Héctor, hemos conversado con personas que de alguna manera tienen familiares que hacen vida en el Aeropuerto Internacional de Maiquetía, y ellos dicen que ya iniciaron los trabajos de recuperación de lo que ha sido esta infraestructura que fue severamente afectada. Ellos iniciaron básicamente lo que ha sido en los primeros días el proceso de remoción de escombros, sin embargo ya se encuentran en ese proceso de reconstrucción y habilitación de algunas áreas. No se tiene fecha específica para cuándo comienzan las operaciones en la terminal de Maiquetía, sin embargo, en lo que ha sido el movimiento en la base aérea, en la base aérea Libertador, no, está todo dentro de la normalidad. De hecho, preguntábamos precisamente eso, Maracay se mantiene dentro de la normalidad. ¿Hay alguna alteración en las rutinas de las personas, como han visto con el tema de la movilización de quizás otros puntos de conexión con otras ciudades de Venezuela? La gente manifestaba que todo estaba retornando a la normalidad, sí, con un poco más de expectativa. Con relación al turismo, de igual manera, no se sabe a ciencia cierta en La Guaira y también, por ejemplo, en Falcón, cuando nuevamente comienzan las actividades, se acerca la temporada de vacaciones, se acercan ya los niños, están de vacaciones prácticamente en este momento, no han retornado a las escuelas, entonces no se sabe a ciencia cierta cuál será la fecha oficial en que el Aeropuerto Internacional de Maiquetía, la Terminal Nacional, comiencen a trabajar, y tampoco acerca de los destinos turísticos más visitados por los venezolanos cuando vuelvan a prestar servicio, porque sabemos que, en por ejemplo, en el estado Falcón, el acceso al puente al parque estaba totalmente comprometido, entonces no se sabe si es cierta. Operadores turísticos que he tenido la oportunidad de conversar con ellos no saben todavía cómo van a hacer para trabajar en esta temporada vacacional, en esta temporada de lo que son vacaciones de agosto. Muchos decían, bueno, mover algunos destinos hacia el estado Miranda, hacia algunos lados de Carabobo que no hayan tenido afectación, de igual manera hacia las costas de Aragua. Era lo que estaban como haciendo esa proyección y esa organización, de alguna manera esa planificación, para poder no verse impactados económicamente, que desde que ocurrieron los terremotos se ha visto afectado lo que es el sector turístico.
1: Bueno, Pedro, de verdad, muchísimas gracias por acompañarnos esta mañana. Muy completo el informe y, por supuesto, que hay todavía mucho por hacer. Para cerrar, ¿dónde quedan los focos de atención, Pedro, desde tu punto de vista, en esta cobertura que vamos haciendo y, y tomando en cuenta las necesidades de la gente y cómo se van moviendo las acciones de respuesta del gobierno en sus distintos niveles?
0: Los focos de atención definitivamente están en los campamentos transitorios, están en, también en algunos campamentos informales, los focos de atención por parte de ciudadanos. Todavía en donde existan personas que tengan sus carpas, siguen llegando personas que muestran su solidaridad. Sin embargo, en los campamentos transitorios ya hemos visto alguna movilización, por ejemplo, la gente que estaba en la plaza del Banco, en la plaza del Banco Central de Venezuela, en el centro de la ciudad de Caracas, ya fue movilizada a otro campamento. Ya también conocimos por parte de los habitantes, por ejemplo, en el en la comunidad Luz y Esperanza, que está muy cerca de la radio, ya iniciaron los procesos de reconstrucción de lo que ha sido la mampostería para que esas personas que se encuentran allí mismo en la acera de la esquina Luneta puedan retornar a sus hogares. Entonces, definitivamente siguen llegando las muestras de solidaridad de las personas, pero el foco, la atención actualmente están en los campamentos que se encuentran en La Guaira y en los campamentos transitorios que se encuentran en la ciudad de Caracas.
1: Bueno, muchísimas gracias, Pedro. Era nuestro compañero Pedro González, periodista de Radio Fe y Alegría en la ciudad de Caracas, ayudándonos a esta hora de la mañana a acercarnos un poco más a esta realidad. También estuvo ayer haciendo cobertura en la ciudad de Maracay, en el estado de Aragua, otra de las entidades afectadas también por el doblete sísmico que se registró el pasado 24 de junio en nuestro país. Son las 6:46 minutos de la mañana. Vamos a avanzar a esta hora. Vamos al centro de monitoreo meteorológico, ¿no? ¿No está Rafael?
3: Aunque vamos. Sí, estoy.
1: Ahí está Rafael. Vamos con nuestro compañero Rafael Eduardo González, que está listo para contarnos cuáles son las condiciones meteorológicas para la jornada del día de hoy en nuestro país. Rafa, bienvenido, buenos días.
4: Muy buenos días, estimados compañeros. Héctor, saludos. También para Hilaria Costa, para Pedro también y todo el equipo de profesionales que están allí en la Red Nacional, a esta hora de la mañana. INAMEP actualizando hoy 24 de julio, día de nacimiento de Simón Bolívar, la batalla de Tapiendamal. Buenas, las fechas importantísimas en nuestro país. Existe mantos nubosos asociados a lluvias o chubascos y descargas eléctricas en áreas de nuestra Guayana Esequiba, también en algunas zonas del delta Amacuro. Está llegando la onda tropical 29, que la estamos viendo allí bien atrincheradita, bien compacta sobre Pedernales, también parte de la parte norte del delta está ya con lluvias intensas a esta hora de la mañana y muchas descargas eléctricas, como ven allí, está relampagueando fuertemente hacia Pernales y Trinidad, en la isla de Trinidad. También el estado Sucre, Monagas, Amazonas, los llanos occidentales centrales van a estar con lluvias en esta mañana. La región insular se espera también viento fuerte, especialmente hacia la Costa del Sol, olas de hasta 2 metros, así que los que van hoy a la playa de esa zona o van a visitar algún familiar, alguna cosa, en el hacer pesca, pendientes entre Caraballera hasta más o menos toda la zona de Cata, también Cuyagua, por allí, 2 metros de las olas gigantes por allí. También el estado Zulia está con compromisos de lluvias hacia Ciudad Ojeda, Cabimas, la parte montañosa de esa zona, allí con lloviznas esta mañana y descargas eléctricas como las que vemos también esta mañana en el satélite. La zona de Puerto de Nutrias y algunas otras poblaciones, Dolores en Barinas, está con lloviznas, lluvias fuertes también que se han registrado en la madrugada, lloviendo intensamente en Guárico, entre Guárico, Calabozo y San Fernando de Apure. Hay lluvia, también está lloviendo hacia San Juan de Payara, allí ha estado con aguacero intenso en la madrugada, generando pues también, estos son parte de lo de ayer, que estábamos con algunas remanencias de la onda tropical 28, y que se ha ido ya dispersando prácticamente entre Venezuela y Colombia, moviéndose hacia el norte de Panamá, buscando ya toda la parte de Centroamérica. También en todo el centro del estado de Bolívar, el Cauca, está generando mucha lluvia esta mañana, y INAMET también nos señala que ya viene la onda tropical número 30, aquí está IRA 31, salió de África, también viene poco a poco hacia Venezuela, y ya también allí se ve la 32. Así que viene agua para la semana que viene y también para este fin de semana, donde la número 30 debería estar llegando entre domingo y lunes a Venezuela. Con esta información retornamos a los estudios con Iranía Costa y Héctor Escandel.
1: Muchísimas gracias, Rafa. Es nuestro compañero Rafael Eduardo González con el reporte del clima a esta hora de la mañana. Nosotros vamos a avanzar, son las 6:50 minutos de la mañana. Y para avanzar también queremos saludar a esta hora a Osvaldo Teis, quien es productor de Radio Tucacas Network. Y con él queremos conversar porque también en el estado Falcón hubo afectación por el doblete sísmico registrado hace un mes. Allí, digamos, la mayor cantidad de viviendas reportadas como afectadas por el doblete sísmico se ubicaron en la población de Boca de Aroa. En Tucacas también hubo el colapso de un edificio, otras viviendas afectadas, y en otras zonas también se reportaron personas que indicaban que sus casas cambiaron luego del doblete sísmico. Pero dejemos que sea Osvaldo quien nos actualice después de un mes. ¿Cuál es la situación en estas zonas? ¿Cómo están? ¿Qué ha cambiado? ¿Qué sigue siendo igual? Sobre todo cuando estuvimos de visita en esta zona, estaban todavía trabajando en la restitución de servicio eléctrico en algunas de las calles de las comunidades afectadas. Osvaldo Teis, bienvenido. Buenos días.
3: Buenos días. Saludos y abrazos a la distancia desde acá, desde la ciudad de Tucaca, del municipio de Cerro, el estado Falcón, la costa oriental. Entrada por la costa del estado Falcón. Muchas gracias por la invitación a este ilustre programa. Bendiciones. Bueno, a un mes ya de los acontecimientos, ¿no? Y natalicio de nuestro libertador Simón Bolívar, el 24 de julio, claro que sí. Hasta ahora, después de los acontecimientos, oportunamente, por lo menos aquí, las autoridades regionales se atacaron el problema desde las primeras horas, ya inclusive para cuando nos encontramos y nos conocimos aquí en el lugar de los hechos, ¿no? En la zona afectada del sector Cayumal, en la parroquia Boca de Aroa, el Ministerio de Obras Públicas dio una vez, ¿verdad?, en el acto, sustituyó todos los postes que habían sido dañados por el doblete sísmico, ¿no? Y ya en menos de 72 horas ya estaba restablecido inclusive el servicio eléctrico y fue restituido el alumbrado del lugar. Posteriormente el Ministerio de Obras Públicas con este plan de Venezuela Renace, ¿no? Se ha dedicado en las últimas semanas a restablecer los hogares que pasaron el indicador de semáforo verde, ¿no? La modalidad de evaluación de los ingenieros estructurales, ¿no? Bajo la modalidad semáforo verde, el verde, anaranjado y rojo. Un 92% de la infraestructura afectada en el municipio Silva por el doblete sísmico fue catalogado bajo la modalidad de semáforo verde que se puede habitar, y otro 8% con el rojo. Lamentablemente, el único edificio que fue afectado fue el conocido edificio de la Mar Sui, en el cual 12 personas fueron rescatadas sin vida, lamentablemente, y 3 personas fueron rescatadas con vida. Del resto, por lo menos un reporte de los damnificados, por lo menos en el sector afectado Cayumar, asciende a casi 70 casas que no pueden ser habitadas. Hay algunas que están siendo recuperadas por el Ministerio de Obras Públicas a esta hora de la mañana, ¿no? Con sus equipos y sus cuadrillas, ¿no? Por lo menos frisándole, arreglándole daños estructurales, haciéndole sus pinturitas, y lamentablemente hay estructuras que forman parte de ese 8% que pasaron, lamentablemente no pasaron la evaluación incluso ustedes estuvieron ahí en el lugar, muy lamentable, pero a esta hora, esas personas que tienen esas viviendas catalogadas con la etiqueta roja viven en una pequeña incertidumbre porque no se saben qué política de reubicación van a suceder con ellos, y todavía las necesidades imperan a casi un mes que pasaron esos acontecimientos, pues entonces necesitan respuesta inmediata, pues los invitan a reuniones, mira, pero no le dan una solución concreta, por la cual muchas de las viviendas afectadas que ustedes visitaron acá y que aún permanecen acá han decidido permanecer en sus hogares, porque a muchos dicen, sí, le voy a demoler la casa, pero no, siguen allí en el lugar esperando una respuesta más concreta, pues, porque es como que un va y ven y no dicen, sí, te vamos a reubicar para acá, sí, te vamos a alquilar, vas a estar en un campamento, no tienen esa certeza. Entonces muchas de las personas afectadas aún permanecen en sus hogares y durmiendo afuera, ¿no? Ahí en la acera, inclusive algunos, la organización no gubernamental de los Estados Unidos que hace vida en La Guaira y que no sé si pudieron apreciar la noticia de que vino el helicóptero acá a Tucacas a traer de la ayuda humanitaria de la ONG Samaritan Force, ha traído carpas, y entonces enfrente de los hogares así en las calles o en algunos terrenos que han dispuesto, porque el mismo Ministerio de Obras Públicas ha demolido y les ha allanado el terreno, han colocado esas carpas que le donó la organización, mientras tanto se han reubicado, o hay una política que a ver si se van a reconstruir en el mismo sitio si el terreno fuera acto. Por lo menos en el día de hoy, lamentablemente ese suelo donde fue afectado, allá en Cayumar, sufre una saturación de suelo, y ahorita con este temporal de lluvia, bien reportado por el amigo Rafael, ¿no? Hay una crecida de río, y entonces tienen esa preocupación de que están durmiendo afuera, se les puede crecer el río, y esa es la situación hasta ahora. Estoy atento a su pregunta.
2: Osvaldo, primero gracias por atendernos, ¿no? Por la descripción que nos vas dando. Osvaldo, hay un tema que es inevitable pensar en Falcón y no pensar en la actividad turística, ¿no? Y la afectación a la actividad turística, sobre todo de sol y playa, de todo este tiempo. Tú muy bien nos ubicabas geográficamente dónde estás y dónde está la afectación en el estado de Falcón. Entendemos que en los días siguientes, cuando el equipo estuvo por allí, el Parque Nacional Morrocoy y las playas estaban cerradas al público. Queremos saber, a un mes después, si sigue cerrado, si ya se abrieron las playas, si hay servicios turísticos mínimos. Sobre todo lo pregunto porque viene el mes de agosto, y el mes de agosto es el que quizás la gente del comercio pequeño, los prestadores de servicios turísticos particulares, aprovechan, ¿no?, para resolver mucho el tiempo, y muchos venezolanos pues se planifican para ir en agosto a la playa. ¿Qué nos puedes contar un poco sobre la actividad turística en Falcón un mes después de los terremotos?
3: Bueno, a la semana de los acontecimientos, bajo la modalidad de semáforo, ¿verdad?, se hizo una evaluación preliminar del puente, el cual ya lleva más de 30 años, inclusive que se ha cuestionado que su estructura ha sufrido daño alrededor del tiempo desde su construcción de los años 70. Fue evaluado de manera preliminar, no concluyente, y se le dio la etiqueta roja. ¿Pero por qué la etiqueta roja? Porque las personas que le evaluaron pensaron que todo el daño estructural que tiene ahorita el puente lo causó el terremoto. Y las personas que hacemos vida acá en el municipio, y así mismo aquí en la ciudad de Tucacas, sabemos que ese es un puente que se ha ido deteriorando de manera sistemática, bueno, desde hace más de 30 años, y el poco desprendimiento de las partes del puente ya se había desprendido hace más de un año. Entonces, es una evaluación no concluyente, esperando que venga una terna de expertos, ¿no?, de ingenieros estructurales y con los buzos para que evalúen las columnas del puente, para ver si más adelante se pueden ejecutar políticas, por lo menos un paso controlado o un paso un poco restringido de carga, como ha venido de manera sistemática desde el último terremoto que sufrimos acá en el año 2009, Desde ese entonces, solamente carga liviana y los carritos y los famosos trencitos que hay acá, que son los que podían transitar. Pero ahora no, lamentablemente los más de 700 prestadores de servicios que hacen vida en el parque están en una incertidumbre. Ayer tuvieron una...

0: fiscal no tiene jurisdicción en Imparque, obviamente. En vísperas del Día del Niño, el sábado pasado, se reunieron con el gobernador del estado, y el gobernador les dijo que él tampoco tenía jurisdicción en esa materia. No les dio una respuesta sincera, que tenían que esperar a ver qué emanaba, ¿no?, de las autoridades de Imparque. Y entonces, a casi un mes, ¿no?, el día de ayer se celebró una protesta junto ahí enfrente de la entrada del edificio La Mar Suí, la carretera nacional Morón Coro, en el par vial, en donde exigían de manera pacífica que le fuese esclarecido su situación, porque obviamente está clausurado el puente, aún no hay claridad en esa información, cuándo se va a abrir, cuándo van a venir los expertos, bueno, no se sabe todavía. Entonces, ese fue el motivo por el cual ayer los prestadores de servicio y algunos comerciantes que dependen en un 85% del turismo, como bien lo dice, se acercan las temporadas, pero cabe aclarar que se puede acceder al Parque Nacional en lancha. Pueden ir a las islas, ¿no?, a las diferentes islas, tanto por los embarcaderos en la ciudad de Tucaca, así como en la localidad de Chichiriviche, municipio de Turriza. Pueden venir a disfrutar del Parque Nacional Morrocoy. Lo único es que no hay acceso al Cayo Punta Brava, que está conectado continentalmente por un puente, el cual el acceso está restringido hasta los momentos. Entonces, ayer, después de la protesta, de manera pacífica se retiraron los prestadores de servicios, se dirigieron hacia la coordinación de Imparque, las autoridades competentes que son el enlace con la nacional, y le dijeron que lamentablemente ellos no tienen la última palabra y que ellos quisieran ayudarlo, que más bien va en un futuro no muy lejano van a venir esos ingenieros estructurales, y entonces lo van a hacer a ellos parte de esa reunión para que les aclaren su situación. Pero la triste y cruda realidad es que nuestros prestadores de servicio, así como el más de 85% de las personas que dependemos netamente de la actividad turística, estamos siendo afectados de manera directa e indirecta por el acceso clausurado ya al puente del Parque Nacional Morrocoy. Entonces, después de esa información, esa protesta de ayer, por lo menos en cuanto a eso, lamentablemente quedamos igual y pendiendo de uno, pues, y dependiendo de un hilo y clamándole a Dios para que ponga la inquietud y la voluntad en el querer hacer en esas autoridades nacionales para que le den celeridad a esto, porque el problema ya está, el puente está clausurado, pero queremos alternativas y queremos soluciones en cuanto a eso.
1: Osvaldo, cuando estuvimos en Cayomar también estaba paralizada la actividad pesquera. Entiendo que varios de los habitantes de esta zona se dedican a esta actividad económica. ¿Eso lo han podido retomar? ¿Cómo están estas otras dinámicas económicas que también son propias del estado Falcón? Y si se quedaron sin trabajo, al menos temporalmente, en la actividad turística, ¿qué alternativas está tomando la gente para poder tener ingresos y poder continuar con la atención de sus necesidades?
0: Bueno, las pocas, no todos, digamos un porcentaje muy pequeño de los pescadores trabajan por encargo, ¿no?, con algunos restaurantes de algunos municipios foráneos, incluso del estado Carabobo, de la capital de Valencia, y quizás con unos pequeños encargos han podido subsistir, pero la situación es que todavía lamentablemente no se ha vuelto a la normalidad en cuanto a eso. Igual ahí también hay personas que dependen de la venta de coco, eso también ha disminuido un porcentaje enorme. Yo por lo menos hice un censo de que hay prácticamente 27 vendedores de coco alrededor de la vía entre Tucacas y Boca de Aroa, y lo que se ve es una desolación terrible, porque obviamente no solamente aquí en Tucacas no han vuelto las cosas a la normalidad, sino en gran parte del país, que aún todavía a un mes no hemos podido dimensionar de una manera real lo que nos ha sucedido después de ese doblete sísmico hace un mes, valga la redundancia. Pero para ser puntual en el tema, solo muy pocos pescadores que trabajan por encargo y muy pocos maniadores de coco, como le decimos acá, los que se suben y en las matas y tumban, han podido regresar. Las demás personas, por lo menos gracias a Dios, en medio de esta catástrofe, hay una ONG allá en el sector afectado que les cocina de lunes a viernes, pues, su desayuno, su almuerzo y su cena, y por lo menos por ese lado, gracias a Dios, por lo menos su necesidad alimenticia están siendo solventadas mientras esto volviese a la normalidad.
1: Bueno, Juanjo, de verdad te agradecemos un montón el tiempo dedicado y la atención a los micrófonos y las cámaras de Radio Fe y Alegría hasta ahora, en este día que se supone no laborable. Gracias por acompañarnos, Osvaldo.
0: Gracias a ustedes por permitir ser portavoz de esta zona afectada, y bueno, ya saben, aquí estamos, al igual que el estado La Guaira, el Junquito, la colonia Tobar, el Morón, el municipio Vero del estado de Yaracuy, inclusive aquí en Boca Aroa, todavía necesitamos, por favor, que no cesen las ayudas, porque la emoción del momento se fue, pero las necesidades persisten. Entonces, muchas gracias por permitirme ser portavoz a través de sus pantallas, de su micrófono, y aquí estamos a la orden para lo que necesiten, en el nombre de Dios.
1: Así será, y escuchábamos entonces.
2: Muchas gracias, Juan.
1: Osvaldo Teis, productor de Radio Tucacas Network, quien nos ha acompañado esta mañana para mirar un poco el panorama también en el estado Falcón, una de las entidades afectadas, especialmente en la ciudad de Tucacas, la parroquia Boca de Aroa, donde hubo la mayor afectación, el impacto, que no solamente es en edificaciones que se cuartearon, no en calles que se rompieron, que se fracturaron, sino también en todo lo que implica para la actividad, la principal actividad económica de esta zona del estado Falcón, que es la turística, la segunda, la pesquera, pues se ha visto muy limitada en este mes que ya ha transcurrido del doblete sísmico que sacudió a nuestro país. Son las 7 de la mañana, 7 minutos.
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0: días, amigos de Radio Fe y Alegría. Buenos días, buenos días. Muy buenos días. 7:11 a.m. Ya son las 7:11 a.m. de la mañana de este día. Estamos en la segunda hora de transmisión de este espacio de primera mano, espacio que llega a todos y a todas ustedes a través de las más de 20 emisoras que conforman la red nacional de Radio Fe y Alegría y que están distribuidas a lo largo y ancho de la geografía venezolana. Pero también transmitimos para toda la bolita del mundo, para todo el planeta Tierra. Lo hacemos a través de internet, a través de nuestro canal en YouTube, Fe y Alegría Media, al que ustedes pueden suscribirse de forma gratuita y a través del cual también pueden disfrutar de este espacio, escucharnos, vernos e interactuar con nosotros por el chat en vivo de nuestra transmisión. Y lo pueden hacer desde su teléfono celular, desde su tablet, desde su computador, desde su laptop o desde su televisor, desde su Smart TV. Ponen en el buscador de YouTube y Alegría Media y inmediatamente les sale esta transmisión que hacemos de lunes a viernes desde las 5 de la madrugada y hasta las 9 de la mañana a través del canal en YouTube hasta las 8 para la red nacional de Radio Fe y Alegría, cerrando con la primera emisión del Contacto Sur para conocer también cómo van marchando las cosas en nuestra Yayala, en nuestra patria grande, en América Latina y el Caribe. Suscribirse es completamente gratis, activan ahí las notificaciones y además pueden compartir el enlace para que más personas puedan arrancar su jornada informados e informadas siempre de primera mano. Héctor Escandel y esta servidora Irania Costa, estamos con todas y todos ustedes, junto a todo el equipo de la Red Nacional de Radio Fe y Alegría. Hoy, 24 de julio, por ser feriado no laboral en nuestro país, por el natalicio del Libertador y la conmemoración de la Batalla Naval del Lago, arrancamos a las 6 de la mañana, pero el lunes regresamos a nuestro horario habitual, desde las 5 de la madrugada. Ya son las 7:13.
1: Bueno, mensajes que nos llegan en algunas de las redes sociales, sigan escribiendo, poco a poco los iremos leyendo más adelante. Nos preguntan por aquí, ir hacia el aeropuerto de La Fría está operativo. Al menos según las referencias de prensa del estado Táchira, está operativo el aeropuerto de La Fría. Después de los acontecimientos del 24 de junio, el aeropuerto está en funcionamiento. Por aquí nos pregunta John Zulbarán en nuestro canal de YouTube.
0: Ya son las 7:13 de la mañana. Vamos a avanzar con más noticias, con más información y por eso vamos a saludar también y dar la bienvenida a nuestro invitado del día de hoy. Se trata de Fran Audemar, quien es ingeniero geólogo, profesor de la Universidad Central de Venezuela. Además es asesor investigador de Fumbisis desde el 2020 y nos acompaña a esta hora de la mañana en vivo y en directo. Fran Audemar, bienvenido, buenos días.
2: Buen día. Muy buenos días, gracias por la invitación, gracias por el espacio, y como he acostumbrado en estos días, mi pesar por las pérdidas que todos los venezolanos, gran parte de nosotros hemos sufrido a través de amigos, vecinos y conocidos que ya no están con nosotros ahora.
0: Profesor Audemar, en estos días hemos escuchado repetir como no sé cuántas veces, que quizás lo escuchamos desde antes, pero no le prestamos tanta atención, que somos un país sísmico. Y a usted, como otros de sus colegas profesionales de la geología, han tenido que darnos muchas más explicaciones de las que tuvimos en los últimos 30 años. Y todavía falta mucho por conversar para terminar de comprender qué pasó el 24 de junio de este 2026, cómo entender lo que nos pasó y lo que esto tiene que significar para nuestros próximos días. Apenas ha pasado un mes, todavía estamos en la fase de respuesta a la emergencia, tratando de dimensionar lo que esto ha implicado para las vidas de las personas en nuestro país, para nuestras dinámicas sociales y económicas, y tratando de pensar, de empezar a pensar cómo planificar el país después de lo que ha ocurrido. ¿Qué necesitamos saber, qué necesitamos comprender desde el punto de vista también técnico de lo que ocurrió ese 24 de junio pasadas las 6 de la tarde?
2: Bueno, yo creo que usted dio en el clavo. Lo primero que debemos entender como venezolanos es que justamente vivimos en un país cíclico. Así como sabemos que vivimos en un país tropical y que tenemos en el orden de unos 6 meses de lluvia al año, tenemos que saber que vivimos en un país que en cualquier momento nos puede ser sacudido por una actividad sísmica, por un sismo de cualquier dimensión. El país registra normalmente, la Red Sismológica Nacional registra naturalmente todos los días varios sismos. Estos generalmente están por debajo del nivel de percepción de la sociedad. Son sismos generalmente inferiores a 3.5 y el grueso de la gente no lo siente. Pero el país es sísmico, vive permanentemente temblando. Y esa es la primera cosa que debemos incorporar dentro de nuestro sistema cerebral. Vivimos en un país sísmico y en cualquier momento podemos estar supeditados a la ocurrencia de un sismo de magnitud sentida. Es decir, tener un sismo 4, tener un sismo 5 o tener un sismo 8. O sea, debemos estar conscientes, presentes de que el país es definitivamente sísmico. Y probablemente el gran problema que tenemos la sociedad venezolana es que la conciencia sísmica solo se retroalimenta con estos eventos y estos eventos nos mantienen alerta de repente 6 meses, 1 año, 2 años. Y como no vuelve a temblar, se nos vuelve a olvidar. La naturaleza está ahí para recordarnos que está viva y volver a temblar. Entonces es un problema de concientización nacional de que vivimos en un país sísmico. Y en este sentido, la prevención social tiene un gran rol. Más aún, los medios de comunicación social como el que estamos ahorita debería tener una función obligatoria de mantener a la sociedad alerta. Y la forma de mantener a la sociedad alerta es generando microsísmicos. Recordar que existe la falla de Boconó, que existe la falla de San Sebastián, que existe la falla del Pilar, y que existen normas de comportamientos delante, durante y después que se quedan archivados y guardados en páginas web o, peor, en documentos en papel que más nadie revisa. Es justamente un problema de concientización, de educación, de alfabetización sísmica. Y todos somos responsables en ese proceso. Hay entes nacionales que deberían tener rol protagónico en esto, en estas lides. Por ejemplo, Protección Civil no debería estar solo para atender emergencias como está haciendo ahorita. En el quehacer diario deberían estar formando entes multiplicadores y sociedades, entes, grupos, comunas, en cuanto a la protección ante terremotos. Es entonces una labor que nos queda por delante a todos los venezolanos, porque hay que decir que la Protección Civil no es solo un ente, ese es un ente rector. Protección Civil somos todos. Creo que ayer leía que el 78% de los salvados en las primeras horas fueron por sus vecinos. Eso es Protección Civil. No es esperar que los entes del gobierno respondan. Es que nosotros mismos como ciudadanos respondamos frente a estas vicisitudes, a estas calamidades, a estos eventos, de forma instantánea e inmediata, porque estamos educados para hacerlo. Entonces lo que nos falta es una educación sísmica, es una conciencia sísmica viva y latente en permanencia.
1: Teólogo, entiendo que en este momento todos tengamos una referencia a lo que ocurrió hace apenas un mes y que entiendo también que mucha gente hoy se esté desayunando que existe la geología en nuestro país y que existen los geólogos y que los geólogos se dedican a una función muy específica y que hoy los convocan en todos los medios de comunicación. He visto en las últimas horas cómo algunos titulares ya hay estudios de suelos para construir viviendas, se evalúa un terreno en La Guaira, se evalúa un terreno en Charallave. Yo quisiera, si es posible, técnicamente no lo sé, que nos pueda explicar un poco qué se evalúa en un estudio de suelos de cara al futuro. ¿Cómo bueno. se hace eso? Yo entiendo que eso es una función muy muy específica de las personas que han estudiado para ello, pero si se pudiera explicar para que tengamos una idea y no compartamos información falsa, no repliquemos información imprecisa. ¿Qué se estudia? ¿Qué es un estudio de suelos?
2: Justamente usted ha dado en el clavo. Otra vez ha tocado un tema fundamental. Un edificio, por mejor hecho que esté, tiene que estar fundado en algún sitio. Y ese sitio se llama el sitio geológico. Usted, como conductor, sabe que hay dos cosas que lo mantienen pegado a la vida mientras que usted conduce. Básicamente, lo que lo mantiene a usted pegado a tierra son los neumáticos y los frenos. ¿Sí? Y eso usted lo carga permanentemente en buenas condiciones. Usted no puede descuidar los neumáticos de un carro, porque si usted está desconectado de la realidad en la que está viviendo mientras conduce. Igualmente le pasa a una edificación. Una edificación tiene que saber dónde se está fundando, dónde se está asentando, dónde se está construyendo. Y la única forma de saberlo es haciendo estudios específicos de ese sitio. Y básicamente es competencia de una disciplina que está a medio caballo entre la ingeniería civil y la geociencia, la geología, y se llama la geotecnia. Y los estudios específicos se llaman estudios geotécnicos. Muchos estudios geotécnicos por mucho tiempo solo se interesaron en conocer los primeros metros en los cuales se fundaba. Hasta que llegaron sismos como Niigata 1964 en Japón y Caracas 1967 en Venezuela. Esos dos sismos revelaron al mundo que habían cosas más delicadas que simplemente saber cuál era la roca de fundación o el sedimento de fundación, para ello definir el tipo de fundación que se iba a emplear. Si íbamos a usar zapatas, si íbamos a usar pimentas a la roca o si íbamos a usar losa flotante. Básicamente esos son los tres grandes tipos de fundaciones. Se descubrió con esos sismos que hay efectos más profundos que tienen que ver con espesores de sedimentos que escapan a los estudios geotécnicos tradicionales, que es la calicata y que es la perforación geotécnica. Esos generalmente tienen influencias de conocimiento de apenas un par de decenas de metros. Hay toda una cantidad de estudios que tienen que ver con reflexión, refracción, estudio de crossfall, de downhole, de sísmica, multisísmica, que hoy en día existen y se han desarrollado en los últimos 30 o 40 años, que permiten conocer el subsuelo hasta de repente 300, 400, 600 metros de profundidad. Porque el efecto de Caracas en Altamira y Palos Grandes y en San Bernardino no está a 15 o 20 metros de profundidad, no está en lo que se llama el VSUS 30, es un estudio también de tipo sísmico. No, están en depósitos mucho más profundos que al recibir la excitación de la onda entrampan esa energía y la ponen a rebotar dentro de la cuenca o la amplifica dentro de los espesores de sedimento. Y esos estudios geotécnicos son los que hay que ahora desarrollar en forma rutinaria para cualquier desarrollo constructivo que se vaya a hacer sobre los terrenos de Vargas. Bueno, hoy he estado La Guaira. Estos son los estudios que vamos a tener que implementar en el corto y mediano plazo para poder decidir dónde y cómo construir o reconstruir en el estado Vargas. Repito, en el estado La Guaira, según su nueva denominación.
0: Ahora, profesor, definitivamente Venezuela es muy diversa y es tan amplia como muchos otros países con distintas características en sus suelos, y vimos en la afectación que registró no solamente La Guaira, sino Falcón, Aragua, alguna zona de Yaracuy. Por ejemplo, nosotros estuvimos en Yumari, que fue referencia por su cercanía con el epicentro, y la realidad ahí es absolutamente contrastante con lo que pasó en Boca de Aroa, que está a mucha más distancia. Y vamos entendiendo con las explicaciones de expertos, con las suyas incluso, que los suelos son parte de la ecuación para entender lo que pasó y para entender los riesgos hacia el futuro, más allá de las zonas afectadas y de esta nueva, de esta cultura que debió acompañarnos desde hace muchos años, y si no lo hizo, pues ahora tiene que hacerlo. ¿Qué consideraciones que tenemos que tener para el país entero, incluso más allá de las zonas directamente afectadas en esta ocasión? Porque ya en el 2025 también tuvimos terremotos en Zulia, que afectaron algunas edificaciones, que afectaron una infraestructura, y que ya el año pasado hicieron dormir a un montón de gente fuera de su casa, en los garajes, por miedo a que hubiese consecuencias. Y eso, aunque debió ser un aviso importante, pues bueno, aquí estamos hablando de las consecuencias del 24 de junio, sí, también. ¿Cómo mirar todo esto?
2: Si yo tuviese que darles una regla de oro, del momento que usted se ubique o ubique su residencia en una zona llana, lo más probable es que no esté en roca. Llana desde el punto de vista geológico natural, ¿sí? El momento que usted esté en una llanura costera, en el momento que usted esté en una llanura aluvial, que esté en el medio de los llanos, el momento que esté en una zona relativamente plana, lo más probable es que es una zona geológicamente joven. Y si es una zona geológicamente joven, generalmente va a tener efectos de sitio que son específicamente dañinos en ocasión de terremotos. Por ejemplo, el grueso de nuestras poblaciones costeras, nuestras poblaciones de pescadores, nuestras poblaciones portuarias, generalmente están en llanuras aluviales, llanuras deltaicas o llanuras costeras, ¿sí? Cuando usted vea que su ciudad está al lado de un río, pongo mi ejemplo, Cumaná con el Manzanares, o Barcelona con el Neverí, o la población de Boca de Aroa con el río Aroa, ¿sí? Tenemos que tener presente que estamos en sedimentos jóvenes que muy probablemente están saturados en agua. No se les ha drenado el agua natural que están dentro de ellos. Y lo muy, muy factible es que esté en una especie de milhojas de arcillas y arenas, donde las arenas van a estar entrampadas por estos niveles arcillosos. Y es ahí cuando tiembla, cuando empieza el proceso de

0: pueblo. Lo que pasó en Boca de Aroa y fue muy bien reportado por colegas de ustedes, Fe y Alegría, en momentos que nosotros nos encontrábamos en esa población. Ahí sufrió el sector norte de Boca de Aroa de lo que se llama de lateral spread o relajación lateral asociado a licuación de suelo. Aparecieron volcancitos de arena por todos lados en esa llanura costera, en esa llanura aluvial. Entonces, del momento que usted esté fuera de roca, los efectos de sitio van a estar ahí. Y eso implica que haya que hacer estudios específicos geotécnicos para esa zona, para construir correctamente.
1: Tengo una pregunta, una duda. Se dice mucho, sobre piedra es difícil que tiemble, pero bueno, yo soy de Puerto Ayacucho, pleno macizo guayanés, y en teoría ahí los temblores son también, igual que en Puerto Ordaz, se sienten con bastante frecuencia. ¿Cuál es la diferencia entre temblores en suelos blandos y en roca, en piedra dura? ¿Por qué en el macizo, que es el macizo guayanés, que es una de las formaciones geológicas más antiguas del planeta, también se siente con fuerza los temblores? ¿Es el mismo fenómeno que usted explicó antes?
0: Es el mismo fenómeno, pero el sitio, la roca o el sedimento va a modular la frecuencia que traen las ondas del sismo. Y la roca dura va a tener tendencia a vibrar en alta frecuencia, pero esa alta frecuencia generalmente lleva baja amplitud, y es esa amplitud la que produce los daños. Cuando usted deje que la onda coja largo periodo y se amplifique, ahí es donde las edificaciones altas, que son de periodos fundamentales de vibración más alto, si la regla más o menos es que un edificio de 10 pisos tiene una oscilación de un segundo, o sea, es un hertz, ese edificio entra en resonancia con el terreno y llega un momento que no soporta más esa oscilación, ese vaivén a la derecha, para la izquierda, para la derecha, para la izquierda, porque usted en ese momento está traccionando unos elementos y en la otra dirección está comprimiendo esos elementos. Entonces, ese edificio por varios ciclos está a tracción y compresión en direcciones ortogonales, y esas se intercalan, se interponen, donde tuvo tracción primero, después pasa a compresión, y eso lo que está haciendo usted es que usted está fatigando ese material, usted lo está sometiendo. Es como cuando usted hace workouts y se pone a hacer, 20 flexiones de pecho, cuando llega a la 19 ya no le dan los músculos. Bueno, igual le pasa al edificio, el edificio se cansó, el edificio se fatigó, usó todo lo que tenía para soportar esa excitación y llega un momento que dice, ya no puedo más, y colapsa.
2: Profesor, de verdad que hay un montón de preguntas más que quisiéramos hacerles. El tiempo es cruel en estos días. Sí. Pero sin duda me quedo con su primera reflexión. Somos un país sísmico y tenemos la obligación de abrir estos espacios de diálogo, no porque hubo una emergencia o no solo porque estamos en emergencia, sino porque hay que contribuir con hacer esa cultura de entender en dónde vivimos, cuáles son las condiciones que nos acompañan y qué tenemos que hacer para mitigar esos riesgos y poder proteger sobre todo la vida de quienes habitamos este país. Le agradezco profundamente su disposición y su tiempo para atender los micrófonos y las cámaras de Fe y Alegría esta mañana.
0: Un placer. Dios me los bendiga.
2: Muchísimas gracias. Ahí escuchábamos y veíamos entonces al ingeniero Fran Audemar, quien es además profesor en la Universidad Central de Venezuela y también asesor investigador de Fumbisis, acompañándonos esta mañana en directo. Son las 7:34 minutos de la mañana. Avanzamos. Vamos a seguir. Ya está.
1: Sí, ya está. Yosimara empieza allí, irá. Adelante.
2: Bueno, es momento también, hoy es viernes, y aunque se cumple un mes de este terremoto, también hay cosas que revisar, porque también hubo afectación en el mundo del arte, la cultura y el espectáculo, y hay noticias en esta rama con nuestra compañera Yosimar Ampíes, que ya está con nosotros. Yosimar, bienvenida, buenos días.

0: Buenos días, Irani, buenos días, Héctor, y a todas las personas que a esta hora se conectan. Así es, aquí estoy con ustedes, como cada viernes, para contar un poco de En Escena, pero bueno, en este caso, sí hablar un poco de todo lo que ha ocurrido, o bueno, hacer un resumen de cómo han pasado las cosas en la parte del entretenimiento durante todo este mes. A un mes del doble terremoto que se vivió en nuestro país, son muchos los factores que han cambiado desde entonces, sobre todo si hablamos en el sentido de cómo cambió la vida en un segundo para miles y miles de personas afectadas directamente o no. En ese contexto, el área de cultura, espectáculo, entretenimiento también cambió y también se vio afectada y se sigue viendo afectada principalmente, pues porque no había ni existe todavía como un espacio completamente abierto para esto en nuestro país, aunque algunos espacios de entretenimiento, como programas de televisión, hayan tenido que retomar por motivos de responsabilidad y por parte del trabajo. Sin embargo, la industria del entretenimiento en Venezuela dio un giro total. Pasó, además de la tragedia y del luto, al freno, y también como el freno absoluto que en los primeros días causó el terremoto en Venezuela, a convertirse en el principal motor de, podemos decir, de resiliencia y recaudación de fondos a propósito de lo que había ocurrido. Este impacto no solo se sintió dentro de las fronteras, sino que esto también llevó a artistas nacionales e internacionales a congelar sus agendas por respeto y solidaridad a lo que había ocurrido en Venezuela. Para nombrar un poco, Gustavo Dudamel y la Sinfónica Nacional, por ejemplo, a finales de junio suspendieron de inmediato la gira de 5 conciertos que tenía programados por España, donde se incluía Barcelona, Madrid, Valencia. Y él mencionaba que la responsabilidad en el momento era con el pueblo venezolano tras los terremotos, y que esto mismo invitaba a todas las personas del arte y el espectáculo a realizar. Este mismo caso fue el de Rawayana, que suspendió lo que era de forma inmediata sus presentaciones internacionales, ya que ellos hacían la gira de Dónde es el After en Panamá, en Costa Rica, justo al día siguiente de los sismos. En un comunicado explicaron con mucha claridad que como venezolanos les resultaba imposible subirse a un escenario en un momento tan difícil como el que atravesaba el país. Y algunos eventos locales pues también quedaron en pausa en el país, la agenda de conciertos masivos, obras de teatro, eventos corporativos reprogramados para finales de junio y principios de julio. Fue cancelada en su totalidad o reprogramada debido al decreto también de emergencia nacional y luto. Solo por nombrarles algunos, la gira de conciertos de Caramelo de Cianuro y de Nore, que se realizaría justo la semana después del terremoto, quedaron suspendidas y sin fecha hasta este momento de reprogramar. Y nombro estos por solo nombrar a un caso, pero junto a esto hay muchos otros eventos que también quedaron. Una parte que se vio muy afectada fue el tema de las obras de teatro. Saben que en esta área son eventos que se realizan prácticamente diarios y que de hecho cambian cada semanal o cada 15 días, y que todo esto hasta este momento en Venezuela pues sigue suspendido. No me quería quedar sin hablar del impacto en los recintos del país, o al menos en los más importantes. Recordemos que el epicentro en el eje Yaracuy-Carabobo y la fuerte fue la fuerte sacudida de esta región central y norte, bueno, afectaron directamente, por ejemplo, la infraestructura de algunos espacios, recintos cerrados como teatros, salas de espectáculos, centros culturales en Caracas, en Carabobo, en Lara. Entraron en fase de revisión de estructuras para certificar que no hayan sufrido daños severos por las réplicas. El recinto de la Ciudad Universitaria de Caracas, por ejemplo, la UCB, siendo incluso esta infraestructura Patrimonio Cultural de la Humanidad, sufrió algunos daños. Una comisión técnica de la UNESCO, que en este caso estuvo encabezada por su directora regional, Han Lameistre, ella realizó una inspección en este espacio profunda, junto a distintas autoridades. Esto también se conoce a través de las redes, donde recorrieron la Plaza del Rectorado, Plaza Cubierta, la Aula Magna, la Biblioteca Central, y ellos confirmaron que la integridad del conjunto arquitectónico se mantiene a salvo. Sin embargo, ha estado capacitado para abrir al público de forma parcial y controlada. Las áreas de valor patrimonial, por ejemplo, están bajo supervisión, pero operativas. De hecho, el propio campus, por ejemplo, ha servido como centro de acopio y base operativa durante las últimas semanas de contingencia en Venezuela. Lo mismo ocurre con el caso del Fórum de Valencia. al estar ubicado en el estado Carabobo, zona muy cercana al área de mayor intensidad sísmica, la situación obligó a un protocolo riguroso. Autoridades de Valencia y comisiones del Colegio de Ingenieros levantaron un informe en ese momento en los daños de las grandes estructuras de la ciudad, y aunque la estructura principal del Fórum resistió, podemos decir, las cargas sísmicas, se detectaron daños en elementos no estructurales como fachada, desprendimientos menores, cielos rasos, provocados precisamente por el sismo. Así que actualmente no está capacitado para eventos masivos de espectáculo. Este recinto se mantiene bajo restricciones temporales, mientras también avanzan otras obras de reparación y como poder tener una certificación final de seguridad para garantizar, bueno, el resguardo también del público y obviamente evitar que con las réplicas esto pueda colapsar y terminar en otra tragedia. También quería hablar, por supuesto, del Aeropuerto Internacional Simón Bolívar de Maiquetía, que, bueno, sabemos es una pieza crítica en la parte del espectáculo también, y su situación actual tras el doble sismo el 24 de junio es uno de los mayores, podemos decir, problemas para los productores de evento también, y en fin, para todas las personas que esto le cambió la vida en un día, en unos segundos, al estar ubicado en la zona cero, como ha sido llamada La Guaira desde el día del desastre. Bueno, la puerta de entrada de artistas técnicos, todo esto quedó completamente congelado, ya que el aeropuerto sufrió daños considerables en su infraestructura, pistas de aterrizaje, lo que la obligó a un cierre total. Y ustedes dirán, ajá, yo sí, porque es un golpe duro esto para el espectáculo. Pero es que para que un concierto internacional ocurra, no solo viaja el artista, por ejemplo, se trasladan delegaciones de hasta 80 personas y más, contenedores aéreos enteros, con tecnología, proveedores locales, que a veces de hecho no existen en el país y vienen junto con el artista. Así que bueno, todo lo que significa las aerolíneas y vuelos privados han tenido que reprogramar, desviar sus operaciones hacia aeropuertos como Valencia, Maracaibo, Barquisimeto. Pero para una productora de eventos esto duplica o triplica los costos y el trabajo. Así que mientras Maiquetía no se recupere el 100% de su capacidad operativa, básicamente traer espectáculo de calibre mundial al país es imposible, a menos a corto plazo. En conclusión, la recuperación de la agenda musical de eventos en Caracas depende directamente del ritmo de cómo vayan avanzando las cosas. Por ejemplo, es importante conocer que los grandes escenarios caraqueños tendrán que seguir esperando para poder realizar esto. Al final, bueno, la música se transformó rápidamente en la herramienta más poderosa para canalizar ayuda humanitaria, tanto dentro como fuera de Venezuela. Antes de irme, pues, mencionarles el evento Unidos por Venezuela, que será el próximo 16 de agosto en el Casella Center de Miami, y se ha convertido en el movimiento benéfico más grande de la música latina del año, y que también como el evento más grande y más conocido para esta causa. El cartel, bueno, incluye artistas como Marc Anthony, Ricardo Montaner, Olga Tañón, Lazo, Fey, Chayanne, Gilberto Santa Rosa, Chino y Nacho, Jay Wheeler, Corina Smith, Silvestre Dangón, Samira, Maui, Ricky, Micro TDH, Joaquina, Nore, y un sinfín de artistas que se estarán organizando para este evento. Son más de 35 artistas. También en Madrid se estuvo realizando Todos con Venezuela el pasado 18 de julio, precisamente junto a la organización y a la Fundación Refugiados Sin Frontera, y todo lo recaudado ha sido consumo de destino directamente a la logística de ayuda en las zonas más afectadas. Lo resumiría en conocer que el mundo del espectáculo, bueno, también es parte de la reconstrucción del país, y que será un espacio que poco a poco se irá abriendo para entonces poder volver, no sé si a la normalidad, pero poder reconstruir también este espacio que al final también hace parte del país y que es importante. Y por esto regresamos con ustedes a los estudios. Gracias por escucharme este viernes en Ecuador.
1: Muchísimas gracias, Josimar. Completísimo el informe.
2: Muchas gracias.
1: Hemos visto acciones solidarias también del mundo del arte, la cultura y el espectáculo. Por ahí vimos a Guayú Princesa, a Patricia Velázquez, muy activa, por cierto, en terrenos con su fundación y con otras organizaciones internacionales tratando también de sumarse, entre otras. Hemos visto a muchísima gente también del mundo del espectáculo activarse en estos días, además de, por supuesto, las afectaciones, las expresiones también de dolor, de tristeza por las pérdidas en esta área. Son las 7:45 minutos, nos hemos robado unos minutos de la programación que sigue, pero no quiero cerrar el espacio sin agradecer también a quienes nos han escrito a través de la mensajería de texto, a Yeli Lisboa, a Jonás Parra, a la señora Diana Cárdenas, a Juan Chón, a Ernesto Castellanos, a quienes más, a la señora Claret Parra, que también comparte parte de sus pérdidas en estos días, a Tayupe Magdaleno, a Julio Rangel, a Marjorie Pereira. Nos quedamos pendientes, y a todos los demás que escribieron, que se me van pasando, que se tomaron la molestia de escribirnos y que el tiempo hoy nos apremia para dar paso a la programación que sigue a continuación. Pero gracias, gracias por estar, gracias por dejarnos a nosotros estar en este espacio junto a ustedes cada mañana. Esperamos que tengan un lindo viernes, un excelente fin de semana. Les recordamos que el lunes estamos nuevamente con nuestro horario habitual. Será hasta una próxima oportunidad. Y recuerden siempre, sonrían. Eso es gratis. Hasta luego.
2: Adiós.

0: las 7:46. 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

0: Muchas gracias, amigos y amigas, por informarse con Aler Contacto Sur Matutino. Y esta semana estuvimos en Managua, Nicaragua, en la producción de Aler Contacto Sur. Estamos en viernes 24 de julio de 2026. Te saluda Nelson Rodríguez. A continuación, el adelanto de las informaciones que estaremos desarrollando en esta edición informativa. En México, asesinan a otro periodista, con el cual aumenta a 7 comunicadores asesinados en lo que va del año. En Venezuela, a un mes de los terremotos, se desconoce con exactitud la cantidad de fallecidos. En Panamá, con diversas actividades, se conmemora el Día Internacional contra la Minería a Cielo Abierto. Y en Chile, inicia la recuperación tras el temporal que dejó al menos 13 fallecidos y miles de viviendas destruidas. En breve les ampliamos estas noticias.
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0: Iniciamos en México. El país suma un nuevo asesinato de periodistas, con el cual se eleva a 7 los comunicadores y comunicadoras asesinadas en lo que va del año. La información la tienen las colegas de Radio Guayacocotla. Adelante.
3: Saludos, amigos y amigas que están en sintonía del informativo Contacto Sur. Desde México les compartimos la información. Entre gritos de justicia, despiden al periodista Alejandro Leiva, quien fue asesinado el pasado miércoles en el estado de Oaxaca, en México.
4: ¡Justicia para Alejandro! ¡Justicia!
5: ¡Justicia! ¡Justicia! ¡Justicia! ¡Justicia! ¡Justicia!
3: ¡Justicia! En enero de este año 2026, Alejandro Leiva había denunciado públicamente en sus redes sociales que su vida estaba en riesgo, señalando directamente de lo que le pudiera pasar al gobernador del estado de Oaxaca, Salomón Jara. Además, enfatizó que ninguna institución estaba dando seguimiento efectivo a las denuncias ni se implementaron medidas para protegerlo.
6: Realmente me preocupa, en verdad, es que no puedan mancharme y entonces traten de callarme, como lo han hecho con tantos periodistas que han sido asesinados por pensar diferente o por decir la verdad. Daré seguimiento también a las denuncias previas que interpuse en la Defensoría de los Derechos Humanos del pueblo de Oaxaca y en la Fiscalía General de la República previas a esto, en contra de Salomón Jara, de Jesús Romero y de Giovanni Vázquez Sabrero, gobernador, secretario de gobierno y consejero jurídico respectivamente. Claro que no faltaron los menesterosos que trataron de descalificar mi posicionamiento del viernes pasado, en donde responsabilicé justamente a esos 3 funcionarios de lo que pueda pasarme a mí, en mi libertad y en mi integridad física, al igual que la de mi familia.
3: Además, enfatizó que ninguna institución estaba dando seguimiento efectivo a su denuncia, ni se estaban implementando medidas para protegerlo. Durante su funeral, familiares y colegas periodistas expresaron la indignación sobre este asesinato, asegurando que seguirán luchando y levantando la voz para que este caso no quede impune.
7: Esclarecer el artero asesinato de mi hermano Alejandro Leiva. Eso es lo que quiero, porque los periodistas deben ejercer su profesión, como decía mi hermano, chambeando durísimo, trabajando durísimo para sacar su columna.
8: No duele, como dije ayer, no duele mucho, porque quien dio la orden tiene que haber sido un cobarde, porque no lo pudo hacer él y mandó a alguien.
9: La relación con mi papá es algo que me llena mucho el corazón de alegría, de amor. Él, por sobre todas las cosas, fue un hombre muy amoroso.
4: ¡Justicia para Alejandro! ¡Justicia!
5: ¡Justicia!
4: ¡Justicia!
5: ¡Justicia!
3: De acuerdo con el registro de la organización Artículo 19, con este caso suman 12 periodistas asesinados durante el gobierno actual de Claudia Sheinbaum. Y también se suma a la lista de 179 periodistas asesinados en México durante los últimos 5 sexenios. Estas cifras mantienen a México entre los países más peligrosos del mundo para ejercer esta profesión. La muerte del periodista Alejandro Leiva evidencia nuevamente las deficiencias de los mecanismos de prevención prisión y protección para periodistas, así como la persistente impunidad que rodea todos estos crímenes. Reportó desde Radio Guayacocotla en México para Contacto Sur, Mónica López.
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0: Seguimos informando. En Venezuela, a un mes de los terremotos que sacudieron a este país, aún se desconoce la cantidad de personas desaparecidas y miles de familias todavía siguen en la incertidumbre al no saber a dónde irán a vivir. Reporta Alexander Medina de Radio Fe y Alegría.
10: A un mes de los 12 terremotos que asolaron a 7 estados de Venezuela, principalmente al costero de La Guaira, cientos de familiares, organizaciones no gubernamentales y movimientos de ciudadanos siguen solicitando información oficial sobre el paradero de miles de personas que se reportan como desaparecidas y cuyo número aún es incierto. Aunque semanas atrás, la Oficina de Coordinación de Asuntos Humanitarios de Naciones Unidas, OCHA, informó que había recibido reportes no verificados que estiman hasta 50.000 desaparecidos, aunque aclaró que esa cifra no ha podido ser confirmada oficialmente. De hecho, en los boletines diarios que ofrece el presidente de la Asamblea Nacional, Jorge Rodríguez, con el número de muertos, heridos, damnificados y atendidos en campamentos transitorios, nunca se menciona la categoría de personas desaparecidas, de las que se presume en su mayoría quedaron tapiadas debajo de los escombros de apartamentos, edificios y viviendas totalmente colapsadas. Este jueves 23, el Servicio Nacional de Medicina y Ciencias Forenses, organismo del Ministerio de Interior, pidió a los familiares acudir a la morgue temporal instalada en Bolipuerto Los Silos, en La Guaira, donde especialistas desarrollan las experticias para establecer la identidad de las víctimas. Entre ellas hay 38 cuerpos de menores de edad, entre niños y adolescentes que aún no han podido ser identificados. Mientras, a un mes de la tragedia, la situación de las familias damnificadas en zonas de La Guaira es incierta, ya que pese a los ofrecimientos del gobierno de contar con una nueva vivienda, aún viven en incertidumbre y los días siguen pasando.
11: Primeramente, creo que los 3-4 primeros días, gracias a los motorizados que decían que hacían bulla, pero gracias a esos motorizados, hasta la madrugada nos traían comida, agua, y nos preguntan qué le falta, y esos muchachos jamás nos abandonaron, hasta que no lo dejaron pasar más. Después la religión mormón, gracias a ellos, estoy eternamente agradecida con los mormones. Después una fundación cristiana, también los evangélicos, lo que es todo tipo de religión. Pero del gobierno, lo que nos donó el alcalde fueron, nos prestó 2 tordos, nos traen hielo casi derretido y la comuna nos mandó rollo de papel toalé, no sé para qué. Que nos digan qué van a hacer con nosotros, porque yo tengo un niño de 7 años, uno de 20, uno de 18 y yo no voy a estar con ellos aquí 6 meses. Porque mi niño de 7 años me acaba de decir, mamá, ¿para dónde nos vamos a mudar?
10: A un mes del doblete sísmico, zonas de La Guaira, Caracas, Aragua, Carabobo, Miranda y Falcón parecen campos desolados donde gimen la tristeza y el dolor. La cifra de fallecidos ya supera los 5.500. Pero en este caso no se trata de estadísticas, sino de vidas que se rompieron por la improvisación, la indolencia y la corrupción, tal cual como lo advierten los obispos venezolanos en su reciente mensaje pastoral. Desde Venezuela, Alexander Medina, para Contacto Sur.
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12: Siete y 58 minutos.
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0: Buenos días Barquisimeto, buenos días Centro Occidente, sean todos y todas bienvenidos a esta nueva emisión de su programa El Cardenal de las Comunidades a través de Radio Fe y Alegría 97.5 FM. Hoy acompañándoles, mi nombre es Yosimar Pereira, nuestro compañero Rosender Evies se reincorpora para el próximo lunes, pero estaremos haciendo, como siempre, un recorrido bastante interesante e importante por los principales titulares de nuestra entidad larense. Así que desde ya iniciamos esta hora de programa del Cardenal de las Comunidades. Canción por la Paz de Carota, Ñema y Tajá, una de las agrupaciones larenses más resaltantes e importantes de nuestra entidad. Así que es un verdadero placer iniciar con este programa del día de hoy. Como siempre, un equipo completo de profesionales de la radiodifusión en nuestra entidad larense. Lo hacemos en la dirección de la estación, la profesora Raiza Mogollón, en la coordinación de la radio Rosender Evies, en la producción general Joamir Noguera y en la asistencia de producción y redes sociales Fernando Rivas y Georgette Taba. De esta manera iniciamos entonces el programa de hoy con las informaciones y noticias más destacadas en las últimas horas en el estado Lara y todo el país. Recordando, muy importante, hoy 24 de julio, tal día como hoy nació Simón Bolívar, y es que este epónimo, el libertador de nuestro país, nació el 24 de julio de 1783, nació en Caracas. Simón José Antonio Bolívar y Palacios, hijo del coronel Vicente Bolívar y Villegas, y también de doña María de la Concepción Palacios y Blanco, junto a María Antonia la Primeriza, María del Carmen y Juana, el futuro libertador fue el segundo hijo varón de los Bolívar Palacios, puesto que el primogénito había sido Juan Vicente, nacido en 1781, y quien falleciera en un naufragio en 1811, cerca de las Islas Bermudas. Caracas, la capital, al momento de llegar al mundo el niño Simón José Antonio, en Santiago de León de Caracas, urbe del Guaira, Repano, y cuya población, que apenas sobrepasaba unos 16.000 habitantes, ya se ejercía funciones de la capitalidad de Capitanía General de Venezuela, que fue establecida en el año 1777. Entonces, bueno, allí Simón Bolívar nació, hizo vida militar, y muy importante destacar además esto, que hoy, este 24 de julio, también se cumple un mes tras el doblete sísmico que pues le cambió la vida a muchos venezolanos. Y bueno, parece bastante curioso por el tema de la fecha, pero pues se está conmemorando este natalicio de Simón Bolívar como una fecha para recordar que nuestro país merece mucho por esa lucha que llevó Simón Bolívar durante tanto tiempo, tantos años, pero que hoy Venezuela más que nunca requiere tener por parte de los ciudadanos esa entereza que tuvo nuestro libertador. Recuerda que puede comunicarse también con nosotros en cabina a esta hora, enviar sus mensajes de texto, opiniones, informaciones y reportes al 0424-555-3146. Por ahí puede participar en nuestro programa del día de hoy, pero además también informar, anunciar y denunciar qué está pasando directamente en su comunidad. También pueden hacer reportes en vivo con nosotros, y es importante que pueda realizar esas llamadas a partir de las 8:30 de la mañana para que pueda preparar su reporte. No olvide también que estamos en redes sociales, puede seguirnos en nuestra cuenta en Instagram y en TikTok, arroba Radio Fe y Alegría BQTO, y por supuesto estar al tanto del acontecer larense y nacional. Estamos también completamente en vivo y en directo a través de nuestra cuenta en YouTube. Puede por allí ya visualizar todo nuestro live, nuestra transmisión a través de nuestra cuenta oficial Radio Fe y Alegría Barquisimeto. Allí estamos transmitiendo y también va a poder disfrutar de las transmisiones de toda la semana. Los programas institucionales de la 97.5 FM ya se encuentran en las multiplataformas, así que le invitamos a que pueda disfrutar de este contenido multimedia que hemos preparado especialmente pensado para todos ustedes, para que pueda estar al día. Además de eso, también puede dar clic y leer nuestras notas web, puede ingresar a nuestra página web oficial de la Red Nacional de Radio Fe y Alegría, www.radiofeyalegrianoticias.com. Por allí son más de 20 emisoras interconectadas para que usted pueda entonces estar por allí bien pendiente. Y tenemos también nuestra aplicación, nuestro aplicativo se llama Radio Fe y Alegría Noticias y está disponible para iPhone y Android. Y a esta hora nos toca hacer nuestra primera pausa de la mañana. Usted manténgase allí conectado con nosotros y recuerde además que puede comunicarse a través de los números en cabina, directamente a través del 0424-555-3146 y hacer sus comentarios también a través de la transmisión en YouTube, nuestra cuenta Radio Fe y Alegría Barquisimeto. Ya venimos con mucho más.
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2: 8:12.
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0: Barquisimeto, cuna del folclore. Por supuesto, iniciamos este segundo bloque con este tema, cuna del folclore, hoy con música larense, pero además también conmemorando el 24 de julio natalicio de nuestro libertador Simón Bolívar. Gracias a las personas que desde ya están conectadas con nosotros a través de nuestras multiplataformas. Estamos ya transmitiendo a través de YouTube. Nuestra cuenta es Radio Fe y Alegría Barquisimeto, así que usted puede disfrutar esta transmisión. Estamos haciendo radio que se ve para compartir todas las incidencias en cabina. Iniciamos a esta hora entonces con nuestro recorrido por los principales portales web de nuestra entidad.
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0: Las noticias que marcan la pauta, lo que ha sido noticia en nuestra entidad. Hoy hacemos este recorrido en esta emisión del Cardenal y comenzamos con el diario El Impulso. Y es que ellos están hablando sobre fallas en la capa asfáltica que ha provocado el hundimiento de un camión en plena vía principal del sector Club Hípico Las Trinitarias. Esto ha sido un nuevo incidente vial que se ha registrado en la avenida principal del Club Hípico a la altura del sector Las Trinitarias, donde un camión de carga pesada cayó en una enorme cavidad, un hueco que está en la capa asfáltica, y este siniestro pues dejó la parte delantera de este vehículo seriamente comprometida porque quedó atrapado en este hueco que además estaba cubierto por el agua. Recordemos que en la ciudad ha estado lloviendo bastante, ha sido una situación que se vio agravada por la falta de iluminación en esta zona. Denuncias, antecedentes. Sí, señor, los habitantes de esta zona han estado denunciando a través de los años esta falla en la vía que pues constituye un problema que afecta la circulación y ocasiona daños materiales significativos. Lo ha hecho a través de los años con numerosos automóviles que transitan por esta arteria vial. Los vecinos y conductores manifestaron su profunda indignación debido a que este tramo ya había entonces hecho estragos con algunos vehículos y están haciendo el llamado a las autoridades regionales y nacionales también ante el riesgo. La comunidad, los conductores están entonces haciendo el llamado de atención a las instituciones con competencia para que ellos puedan ir hasta este lugar, realizar las reparaciones correspondientes bien hechas, no un pañito de agua tibia, y que bueno, se evite que continúen estos accidentes, incidentes que ponen en riesgo la integridad física y el patrimonio de los ciudadanos. Es bastante complicado circular por esta zona. Nuestro equipo de Radio Fe y Alegría Barquisimeto ha estado en este lugar, ha realizado este tipo de denuncias en compañía de los vecinos, los voceros comunitarios, y es vital que puedan ellos realizar estas inspecciones, porque este hueco que se encuentra en plena vía principal del Club Hípico Las Trinitarias no es un hueco pequeño, es un hueco que va prácticamente desde la entrada de este sector, ya pasando hacia casi el Lujano. Entonces, digamos que el tema con el asfaltado y las tuberías, este bote de aguas blancas que tiene, es una cavidad que parece literalmente pues una cueva. Una cueva debajo de lo que es esta vía, y esto pone en peligro definitivamente a los transeúntes y a las personas que van circulando por allí. Seguimos con más de este recorrido, ahora lo hacemos a través del diario El Informador de Barquisimeto. Ellos señalan a través de esta nota web que, bueno, es muy importante destacar que jubilados de Lara están exigiendo soluciones reales ante anuncio de nueva mesa de negociación en Venezuela. Hay negociaciones, hay conversaciones con el gremio docente y los jubilados quieren formar parte de ello. A través del diario El Informador Libertad.com señalan que ellos fijaron una posición el 22 de julio ante el anuncio de esta nueva mesa de negociación entre el gobierno interino de Venezuela y la Asamblea Nacional del 2015 para la transición política en el país. Están exigiendo que ese diálogo se traduzca en soluciones reales para la crisis que afecta a la población en general. Muy importante destacar que Carlos Gutiérrez, quien es representante de este Comité de Derechos Humanos para la Defensa de Pensionados, Jubilados, Adultos Mayores y Personas con Discapacidad, indican que las expectativas las están manteniendo bastante altas sobre este anuncio ante la compleja situación económica y social que atraviesan los adultos mayores, esto debido a los bajos ingresos que no les permiten cubrir sus necesidades básicas. Esperan que todo salga bien, independientemente de que este sea un interinato. Ellos quieren que transcurran las cosas de la mejor manera, sobre todo al tiempo que reconocen el papel de Estados Unidos en el marco de estos anuncios. Recordemos que los jubilados y pensionados siempre se reúnen en la plaza de lo que es el centro de la ciudad, específicamente ellos están en la Plaza Altagracia, fijando posición, reuniéndose, coordinando también acciones de calle pacífica para poder hacer este llamado de atención sobre lo que están devengando como jubilados y pensionados que no les alcanzan para sus medicinas y para mantener una calidad de vida mínima en nuestro país. Así que bastante expectativa por parte de este grupo social tan necesitado con respecto a esta nueva mesa de negociación en nuestro país. Avanzamos con más información, ahora lo hacemos de la mano de la prensa de Lara.com y ellos a través de esta nota de prensa señalan que están evaluando puentes del sector El Almorzadero en nuestra entidad. Están evaluando este puente del sector El Almorzadero tras fuertes precipitaciones. Está lloviendo bastante en la entidad larense, así que las autoridades están inspeccionando este puente que ha sido afectado por las lluvias, específicamente en el municipio Morán, para restaurar el paso en diversas comunidades. Este es un puente muy importante en el municipio Morán, que ha sufrido daños, y bueno, acá en el estado Lara, las afectaciones a causa de estas fuertes lluvias, específicamente el día 28 de junio, durante una jornada de 6 horas de precipitaciones constantes, el río Tocuyo experimentó un incremento bastante importante en su caudal, provocando daños en la infraestructura vial. Así que, ante esta situación, Luis Reyes Reyes, quien es gobernador del estado Lara, estuvo en este sector ubicado en la ruta hacia los Humocaros para constatar el estado de este puente. Es una infraestructura que sufrió bastantes impactos derivados de esta corriente, lo que pues las autoridades indicaron que pues se ha realizado un levantamiento técnico de estos daños para implementar medidas preventivas urgentes. Bueno, este puente es bastante sencillo, es un puente peatonal principalmente, pero es bastante riesgoso con respecto al acceso terrestre para los residentes de los diversos caseríos. Entre los caseríos afectados se encuentran el Cascajal, Berlín, Aguaturbia, Los Corozos, El Rodeo, también el caserío Anzuategui, El Hato y la propia comunidad del Almorzadero. Cualquier obstrucción en esta estructura afecta muchísimo y directamente la movilidad y el suministro de servicios esenciales para esta localidad. Así que está bloqueado este puente, lo que hace que ellos definitivamente tengan que resolver por sus medios para poder tener acceso a otros sectores, y esto afecta muchísimo el tema económico y comercial de acá del municipio Morán. Así que lo leímos a través del portal del diario La Prensa de Lara.com. Gracias a las personas que están desde ya conectadas con nosotros a través de nuestro live, nuestra transmisión en YouTube. Recuerde que Radio Fe y Alegría Barquisimeto se actualiza y hacemos radio que se ve. Usted puede disfrutar de nuestro contenido informativo, nuestros programas institucionales, directamente en el feed de esta cuenta llamada Radio Fe y Alegría Barquisimeto. Tenemos también algunos insumos periodísticos espectaculares que queremos que usted pueda disfrutar disfrutar desde ya a través de esta plataforma y la invitación siempre para que pueda leer nuestras notas web a través de la www.radiofealegrianoticias.com. A esta hora hacemos una nueva pausa y al regreso tenemos una entrevista especial con el licenciado Roberto Lozada. Estaremos hablando, por cierto, sobre el tema de las vacunaciones en nuestra entidad larense. Roberto Lozada es el jefe del área de inmunizaciones del Ambulatorio del Sur. Ya venimos con más de esta entrevista maravillosa.
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2: 8 y 27 minutos. 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
1: Iniciamos con la entrevista de este 24 de julio en esta emisión del Cardenal de las Comunidades. Mi nombre es Yosimar Pereira y a esta hora seguimos con más información y contenido de alto valor para que usted lo pueda disfrutar. Además también en nuestra transmisión en YouTube, nuestra cuenta Radio Fe y Alegría Barquisimeto. Y hoy tengo el placer, el gusto de poder compartir esta entrevista especial con el licenciado Roberto Lozada, es jefe de el área de inmunizaciones del Ambulatorio del Sur de Barquisimeto. Vamos a hablar un poquito sobre toda la logística en el área de inmunizaciones del Ambulatorio del Sur, que bueno, están diseñadas para abordar esta realidad local del estado Lara, planes nacionales y locales vigentes, y esta dinámica comunitaria en la que está muy involucrado el Ambulatorio del Sur. Roberto, bienvenido a Radio Fe y Alegría Barquisimeto.
2: Buenos días, ¿cómo te va? Gracias por la invitación y a la Radio Fe Alegría por la oportunidad que me dan de expresar y de llegar a las comunidades.
1: No, a ti gracias por siempre la disposición de poder compartir con nosotros este contenido tan importante, y creo que el tema de las vacunas de inmunización es muy pertinente en nuestro país, sobre todo en este contexto que estamos viviendo, pero en el estado Lara, tomando en cuenta que también el estado Lara está presto para albergar a muchas personas que vienen de estos sectores afectados y de la zona cero tras este doblete sísmico del 24 de junio. Pero Roberto, para iniciar con la entrevista, bueno, haciendo mucho énfasis en los operativos de afianzamiento que ustedes hacen contra la fiebre amarilla, por ejemplo, acá en el estado Lara, hay algunos límites técnicos estrictos, por ejemplo, es de 1 a 59 años para esta dosis. ¿Cómo están manejando, Roberto, la orientación, por ejemplo, para los adultos mayores que están buscando la vacuna? ¿Qué alternativas de inmunización les están ofreciendo?
2: Ok, mira, con respecto a la fiebre amarilla, sí, todos los centros asistenciales tienen la vacuna. Y como tú dijiste, pues en realidad las vacunas se colocan a partir del año de edad, o sea, a los 12 meses de haber nacido el niño, hasta los 59. En ese tiempo, en ese transcurrir del tiempo de esos 58 años, todas las personas tienen que tener la fiebre amarilla. Lo que pasa es que siempre uno como que se le olvida o se traspapela lo que es el carnecito, pero acuérdate que esa es una vacuna que es única, pues, única en la vida, se coloca una sola vez en el transcurrir de la vida, y pues por eso uno muchas veces se le olvida, no se recuerda dónde se lo colocó, o se lo colocó en alguna jornada en algún centro comercial, en alguna farmacia, etcétera, y pues uno como que tiende a olvidar ese momento. Pero las personas después de 59 pueden ir a sanidad y allá les dan una constancia, ¿verdad? Como ya no ameritan pues ese tipo de vacuna.
1: Sí, eso te iba a consultar, Roberto, porque hace aproximadamente unos 3 meses en Barquisimeto estábamos con una situación bastante complicada con respecto a casos de fiebre amarilla, y bueno, habían personas que acudían a los ambulatorios, a las redes ambulatorias de acá de nuestra entidad, pero o no se habían colocado la vacuna o estaban fuera del rango de edad o habían perdido este cartoncito amarillo, el famoso cartoncito amarillo del que tú hablas, y es importante que la gente pues comprenda un poco, si es que ya no tienen ese cartón o ese papelito, ¿a dónde pueden acudir para que puedan entregárselo, ya sea de que busquen en archivo o de que le indiquen de que ya no le corresponde?
2: Sí, claro, de todas formas, donde le colocan la vacuna siempre hay registro. Siempre nosotros registramos nombre, apellido, cédula, dirección de la persona, la edad, el lote de la vacuna, se le da el carnecito con todos esos datos y queda registrado pues en el centro donde se coloca la vacuna. También si se recuerdan dónde se la colocaron y qué centro de asistencia se la colocaron, pueden ir allí y se le reasigna una tarjetica con los datos y el día que se la colocó.
1: Muy bien, Roberto. Bueno, en el Ambulatorio del Sur ustedes han articulado muchísimos esfuerzos directamente con las áreas de salud integral comunitarias, que son las famosas ASIC.

0: áreas de salud integral comunitarias, además también de programas, por ejemplo, como el Plan Luciérnaga, para lo que es el abordaje comunitario. Para ti, que eres especialista y estás allí trabajando full con esto desde hace muchos años, ¿cuáles han sido los sectores más complejos para cubrir en la zona sur de Barquisimeto, por ejemplo? ¿Y cómo logran ustedes mantener esa cadena de frío de los productos durante su despliegue casa a casa o incluso dentro del ambulatorio del sur?
1: Ok, mira, sí, ahorita hay una complejidad porque la gente no quiere asistir a los centros asistenciales a colocar la vacuna a los niños, que les hace un llamado a todas las madres, representantes, padres, que vayan un momento al centro asistencial más cercano, lleven su tarjeta para que se la revisen y entonces se les pueda dar información de cuáles son las vacunas que están pendientes o que tienen pendientes los niños, porque es importante tratar de hacer todo el esquema completo. Bueno, nosotros hacemos acá dentro de lo que es el ambulatorio del sur, tenemos actividad pues, desde los lunes hasta los días viernes, de 7:30 a 11:30 de la mañana, todos los días. Y específicamente la fiebre amarilla la colocamos los días jueves. ¿Por qué un solo día? Porque es una ampolla que viene de varias dosis, viene de 10 dosis, y tenemos que tener mínimo 8 personas para poderla abrir, pues. Entonces, entre 5 y 8 personas que tengamos aquí en la cola, podemos abrirla para poderla colocar. Entonces, bueno, yo creo que el llamado es eso, a las personas, a los padres y representantes, que se acerquen a los centros asistenciales, al área de inmunización, para que se les revise la tarjeta y, pues, podernos poner de acuerdo con ellos y el día pueden ir para colocarse las vacunas o seguir el esquema o terminarlo.
0: Sí, eso que dices es bastante clave, Roberto, porque, bueno, durante estas jornadas se busca ampliar dosis claves, por ejemplo, como la pentavalente, la polio, sarampión y hepatitis B, sobre todo en los niños, la población infantil. Sin embargo, hay bastante deserción entre la primera y la segunda dosis, que, bueno, me imagino para ustedes es todo un reto y están creando algunas campañas de concienciación para la gente, sobre todo en el sector sur de Barquisimeto, ¿correcto?
1: Exactamente, sí, de hecho hay algunas estrategias, por ejemplo hay que jornadas dentro de la comunidad, jornadas casa a casa, como tú dijiste, la parte de Plan Luciérnaga, las vacunas van a la escuela, o sea, hay muchas estrategias que se están aplicando en todos los ambulatorios y esperamos poder hacer o aumentar la cobertura de las vacunas en los niños.
0: Totalmente. Este es uno de los retos, pero que están haciendo la tarea bien hecha en el ambulatorio del sur. Roberto, te invito a que te mantengas con nosotros conectados, porque con esta entrevista seguimos en el próximo bloque. Hacemos una pausa y ya venimos con mucho más de El Cardenal de las Comunidades a través de la 97.5 FM Radio Fe y Alegría.
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3: 8:40.
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0: Avanzamos con esta segunda parte de la entrevista de este 24 de julio del 2026 y por supuesto transmitiendo completamente en vivo y en directo desde los estudios de la 97.5 FM Radio Fe y Alegría en el oeste de la capital larense. Con mucho placer, con mucho gusto trabajando para todos ustedes este 24 de julio y recuerde que el equipo periodístico de Radio Fe y Alegría Barquisimeto está de lunes a lunes en las calles de la ciudad para poder buscar la información y que usted pueda estar bien enterado de lo que está ocurriendo en nuestra entidad. Seguimos al aire con el licenciado Roberto Lozada, hablando un poco sobre el tema de inmunizaciones, específicamente el trabajo que están haciendo desde el Ambulatorio del Sur, uno de los pilares del sector salud en nuestro estado Lara, en Barquisimeto, y este centro de salud ha sido una de las alternativas pilares en este sector. Es muy importante destacar también en el área de inmunizaciones, que ha sido aliado para madres y padres guaros. Roberto, seguimos con esta conversa tan agradable este 24 de julio y para ya culminar con el tema de las inmunizaciones, me gustaría que puedas brindar un mensaje a todas esas madres, a todos esos padres de Barquisimeto que pues todavía no han logrado el esquema de vacunas de sus hijos, quizás por desconocimiento, quizás de repente por descuido. El contexto país también está bastante complicado, pero entender que desde el Ambulatorio del Sur se está realizando todo este trabajo completo donde pueden acudir y por supuesto los horarios.
1: Lo que yo te podría decir es lo siguiente. Aquí en Venezuela hemos tenido a través de la historia una cultura de vacunas o de inmunización, en este caso, que nos ha permitido como que solventable, superar ciertos virus, ¿verdad? Inclusive una pandemia que tuvo que ser mucho más fuerte y que gracias a ese esquema de vacunación hemos podido superar pues todas estas situaciones que han pasado y pues que seguirán pasando. Por eso el llamado es a los padres y representantes a que fijen los centros asistenciales y que nos pongamos de acuerdo, ¿verdad? Con el personal. Felicito extremadamente al personal de inmunización del Estado Lara, porque en realidad son unas personas que trabajan, se esmeran, muchas veces las condiciones no se nos dan, pero estamos allí luchando, buscando las alternativas para ayudar a esos niños, para buscarlos, ir a casa, tocar la puerta, llegar, hablar con ellos, convencer a los padres y representantes, porque muchas veces es convencerlos de que la vacuna es un beneficio. Eso, pues toda vacuna ayuda a la parte de inmunización, de la parte inmune del cuerpo, y eso ayuda a que el niño, en este caso, que es la primera, el primer objetivo de toda esta vacuna es que pues se pueda desarrollar en perfecto estado.
0: Claro, totalmente, tienes razón, pero ha sido un trabajo articulado además y que creo que en el Ambulatorio del Sur se lo han tomado muy en serio desde sus inicios. Me gustaría que puedas brindar también información de los otros servicios que están ofreciendo allí, porque sé que también han aperturado servicios nuevos que quizás los guaros no tienen conocimiento y que podrían ir hasta allá para cualquier complicación de salud que tengan.
1: Mira, sí, nosotros pues aparte de del área de inmunización pues tenemos consultas de cardiología, traumatología, pediatría, ginecología, tenemos otorrino, una consulta muy importante allí, tenemos traumatología, tenemos el área de emergencia que trabaja todos los días, de lunes a domingo, de 7 de la mañana a 7 de la noche. Tenemos la nueva área de ecografía con unos equipos extraordinarios de última generación. Tenemos el área de laboratorio, de rayos X. O sea, nosotros tenemos un centro asistencial en realidad bastante completo y pues invitamos a la comunidad en general, no tanto del sur, de todo el estado y de Venezuela, porque y que se acerque, pues, y los precios en realidad bastante
0: asequibles. Sí, algo muy importante de destacar es esa oportunidad que le brindan a los larenses y a los venezolanos en general para poder acceder al servicio de salud, muchas consultas que a veces quizás son inaccesibles en algunos centros de salud privados, pues en el Ambulatorio del Sur siempre ha sido aliado para el bolsillo de las personas, de los guaros, que tengan alguna complicación. Y algo también que hay que tomar en cuenta es la medicina preventiva, que debemos retomarla en los hogares larenses, a pesar de las dificultades económicas, siempre es importante poder acudir a esto, y me gustaría que tú como especialista también brindes ese mensaje a nuestra gente. Medicina preventiva, prevenir siempre va a ser la mejor manera de evitar gastos excesivos y además también esa salud integral que debe permanecer y prevalecer en casa.
1: Sí, claro, este particular pues es muy importante retomar lo que es la salud preventiva. Y muchas veces nosotros esperamos que la cosa se nos complique, ¿verdad? Comenzamos el dolorcito de cabeza, la fiebrecita y eso va a pasar. Entonces nos complicamos y allí es donde las cosas que nos hace un poco difícil como personas. La invitación es a eso, a que nos chequeemos dos veces al año, cada seis meses, cada anual, que podamos ir a estas especialidades para que nos pongamos en control y pues puedan corregir cualquier tipo de patología, enfermedad, o cualquier cosa que se les pueda presentar a nivel de la salud.
0: Muy importante, Roberto, pero además también un dato curioso y algo que me gustaría también aperturar esta conversación contigo, aprovechando que estamos al aire, es la brigada a la que tú perteneces, que es una brigada comunitaria de prevención. Háblanos un poco sobre eso, porque las personas de esta comunidad o cercanas deben saber este servicio tan bonito y tan necesario que ustedes están realizando allí.
1: Sí, bueno, ahí tengo una alianza que tenemos la Brigada Comunitaria de Emergencia de Prisa del Aeropuerto con el Ambulatorio del Sur. Una brigada que se formó en el 2001, precisamente se formó por parte de la institución Cruz Roja Venezolana, cuando hubo la vaguada en Vargas, ¿verdad? La Cruz Roja, una vez que pasó ese hecho, nos sentamos como que a evaluar qué había pasado, qué es lo que se podíamos hacer. Y pues llegamos a la conclusión de que quién es el primer auxiliador, quién es la primera persona que te llega para ayudar, apoyarte, los vecinos. Y de hecho, pues en este importante doblete sísmico, pues nos dimos cuenta de eso. ¿Quiénes fuimos los que llegamos o quiénes fueron los que llegaron allí? La gente que estaba ahí alrededor, los vecinos, las personas que estaban cercanas, fueron las que se activaron, ¿verdad? Aún no sabiendo de la parte de salud, se activaron para ayudar. ¿Sí? Esa gente que te llevó el cafecito, esa gente que te llevó la arepita, esa gente que movió una piedra, esa gente que estuvo allí, mira, hablando, simplemente eso, hablando con esa persona. Es bueno que tomemos en cuenta de que las brigadas comunitarias son importantes y deberíamos darle importancia a la formación de estas mismas en todas las comunidades. Si cada comunidad tuviese una brigada, pues mira, qué hermoso, qué bonito y qué fácil fuesen las cosas ahí, ¿verdad? Y la importancia. ¿Qué es la importancia de tener una brigada comunitaria dentro de nuestra comunidad, valga la redundancia? Es que, pues, va a ser personal que va a estar capacitado, va a ser personal que va a tener conocimiento en el área y que puede solventar cualquier situación en un momento determinado.
0: Muy importante lo que dices, Roberto, porque es cierto, el primer auxilio siempre es por parte del vecino, por parte del conocido, y a veces incluso son vecinos que quizás no te hablan, pero que están al auxilio al momento de una emergencia. Así que la invitación y la reflexión que dejas es bastante importante ya para cerrar el programa de hoy, fortalecer esas brigadas comunitarias en cada uno de los sectores de nuestra entidad larense y en Venezuela entera, porque creo que este doblete sísmico ha dejado mucho aprendizaje, sobre todo también para difundir y promover esa cultura sísmica que es importante en nuestro país, sobre todo después de esta catástrofe que hemos vivido. Roberto, gracias totales por esta entrevista de lujo contigo el día de hoy. Estuvimos conversando con el licenciado Roberto Lozada, quien es jefe de inmunizaciones del Ambulatorio del Sur. Despídete, Roberto, de nuestra gente el día de hoy.
1: Bueno, agradecido por la oportunidad que me das y pues a la emisora por llegar a la comunidad, por dar un aporte, ¿verdad? Un granito de arena aquí en toda esta situación que se está viviendo. La invitación pues nuevamente a los padres representantes que se visitan a los centros de inmunización, a los ambulatorios y a las comunidades a organizarnos. Este doblete sísmico nos ha dejado y nos tiene que dejar una enseñanza grandísima de que si podemos, que el venezolano si podemos salir adelante, y que en nosotros está el hecho de que podamos mejorar cualquier situación, ¿verdad? Y el país en estos momentos.
0: Gracias, Roberto, por esta reflexión y sobre todo esto, el trabajo que estás haciendo, liderando lo que es el área de inmunizaciones del Ambulatorio del Sur, pero también el trabajo que está realizando en el estado Lara completamente. Saludos también a nuestra querida Carolina Carrillo, quien es parte de este equipo del Ambulatorio del Sur. Siempre bienvenidos a Radio Fe y Alegría, Barquisimeto. Y bueno, ustedes también, gracias por su fiel sintonía el día de hoy, invitándoles además a que puedan inscribirse. 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Hoy, como siempre, lo hicimos posible un equipo completo de profesionales de la radiodifusión en nuestra entidad larense. En la dirección de la estación, la profesora Raiza Mogollón. En la coordinación de la radio, Rosendre Víez. En la producción general, Joamir Noguera. Redes sociales y audiovisuales, Fernando Rivas. Y en la conducción y producción hoy de este espacio, El Cardenal, Josimar Pereira, recordando que ya para el día lunes se reincorpora nuestro compañero Rosender Evides. Así que tengan todos ustedes una excelente mañana y recuerde que este contenido usted puede disfrutarlo también en repetición a través de nuestra cuenta en YouTube, Radio Fe y Alegría Barquisimeto. Recuerden, hoy feriado en nuestro país, Venezuela, por el natalicio de nuestro libertador Simón Bolívar.
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0: Muy buenos días a todas las personas que sintonizan en Radio Fe y Alegría 97.5 FM. Les damos la bienvenida a una nueva edición de nuestro programa Compartiendo, programa radial producido por el equipo de comunicación de la red Secosesola, hoy arribando a nuestro programa número 1329. Y ya cumplimos los 10 años de un programa producido a través de este dial. Hoy traemos para todos ustedes un programa cargado de información. También hoy una efeméride muy importante para Venezuela. Vamos a estar hablando sobre Simón Bolívar, hoy que estamos en el natalicio, la fecha del natalicio de Simón Bolívar. Vamos a hablar un poco sobre lo que es su relación con nuestra ciudad, con Barquisimeto, pero esto lo estaremos abordando más adelante. Yo hoy no me encuentro solo, hoy estoy junto a mi compañera Arliana y también con Edinson Gudiño. Buenos días, Arliana.
1: Muy buenos días, Luis. Pero también, como mencionaba, tenemos un programa bastante cargado de información y también algunas informaciones que tampoco tenemos como presente. Pero antes de ello, es importante recordar que este programa llega a ustedes a través de Radio Fe y Alegría 97.5 FM. En la dirección de la emisora está la profesora Raiza Mogollón, en la coordinación general el licenciado Rosendo Rodríguez, en la producción de Radio Fe y Alegría de Barquisimeto el profesor Joamir Noguera. Este programa es producido por el equipo de comunicación de la red Secosesola y hoy les estaremos acompañando
2: Luis Daniel Cambero, Edinson Gudiño
1: y Arliana Olivera. Muy buenos días, Edinson.
3: Muy buenos días, Arliana. Muy buenos días, Luis. Estimados oyentes, escuchábamos la canción El Corazón de Bolívar, interpretada por Simón Díaz y Francisco Pacheco. Muy oportuna esta canción para comenzar nuestro programa histórico.
0: Así es. Sí, un programa cargado de información, ya que, como lo mencionaba anteriormente, vamos a estar hablando sobre Simón Bolívar y también su relación con nuestra ciudad. Para ello vamos a disfrutar de una entrevista que realizó nuestra compañera Teresa Correa al historiador, al cronista también, que es Carlos Guerra. Esto lo estaremos abordando a partir del siguiente bloque. También vamos a estar compartiendo con todos ustedes parte de nuestros segmentos, algunas de las secciones. ¿Cuáles son esas secciones que las vamos a estar disfrutando el día de hoy, Arliana?
1: Bueno, el día de hoy vamos a estar escuchando Psicología al Día, que lo escuchamos todos los viernes. Creo que es algo muy importante también en este momento que estamos viviendo. Vamos a escuchar al final del programa también Sonidos de Latinoamérica y las informaciones. Yo creo que es importante mencionar que hoy es un día feriado y es como informar que nuestros espacios están abiertos con normalidad. A pesar de que es un día de júbilo, nosotros siempre como organización buscamos esas alternativas de darnos respuesta. Los días en que todo está cerrado, también están abiertos las ferias de consumo familiar, el servicio cooperativo de salud. Y bueno, para más información concreta, comunicarse a través de las redes sociales de la red Secosesola. Y para en estos momentos quien ya van a hacer sus compras en las ferias de consumo familiar, mencionar los precios de las ferias, en este caso miniferia 632 bolívares y feria grande 765 bolívares, y el dólar cotizado al Banco Central de Venezuela 742.22. Y bueno, estos espacios están allí para estas alternativas. En este caso, hoy un día feriado, lo celebramos de otra manera.
0: Así es. Por ahora queremos rápidamente compartir una de nuestras secciones. Como lo estaba mencionando Arliana, vamos a disfrutar de nuestro segmento Psicología al Día, en esta oportunidad hablando sobre los niños y los sismos. Disfrutemos de este segmento.
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5: Pasó el doble terremoto y ya cumplimos un mes de este evento. Sin embargo, las secuelas, cómo nos sentimos, toda la situación, van a perdurar un buen tiempo porque realmente fue un evento muy, muy importante y muy fuerte. Hoy quiero hablarles sobre los niños. Si tenemos niños a nuestro cargo, a nuestro cuidado, es importante considerar varios elementos. Ojo, que te sirven para esto que ocurrió el terremoto y para muchas circunstancias particulares. Primero, cuando vayas a hablar con ellos sobre el evento, considera la edad de cada niño. No es lo mismo un niño que tenga 3 añitos a uno que tenga 12 años o 9 años. Siempre es diferente cómo aproximarnos a cada uno. Es importante, en todo caso, nunca mentirles. Amolda tu vocabulario, lo que les vas a decir, a la edad que tenga el niño. Pero no les mientas. Ellos están viviendo la circunstancia con nosotros y definitivamente saben que algo pasa. Entonces, adapta lo que le vas a decir a la edad para que te pueda comprender, pero no les mientas. Importante escucharlos primeros. Antes de darle nuestras versiones, antes de hablarles, escúchalos. Déjalos que se expresen, déjalos que vivan sus emociones. Es posible que estén un poco irritables, un poco tristes. Déjalos que se expresen. Si quieren llorar, que lloren. Permíteles que expresen sus emociones. Cuarto, jugar, leerles cuentos. Para el niño es muy importante sentir tu compañía, eso les da seguridad. Y esa compañía es muy importante que la hagas a través del juego, de que le leas cuentos, de que le des seguridad que estás con él y que estás en su lenguaje. Es muy importante que tú te cuides. La persona que está cuidando a ese niño, sea el papá, sea el hermano, quien sea que lo esté cuidando, también debe cuidarse. Si yo estoy bien, es más fácil hacer que el niño también esté bien. Y finalmente, la sexta recomendación es que en caso de que algo de esto se sobrepase, que necesites ayuda, que necesites saber cómo hacer algo mejor, puedes buscar siempre ayuda profesional, en psicólogo o en psiquiatra. ¡Feliz día!
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0: Agradecemos a Sonia Chacín Guerrero por compartirnos este segmento de Psicología al Día en esta oportunidad, hablando sobre los niños y los sismos. Los invitamos también a seguirla en todas sus redes sociales como Sonia Chacín G. Muy importante y oportuno hablar en esta oportunidad sobre cómo acompañar a los niños ante esta situación que estamos atravesando, cómo poder hablarles también, no aislarlo de toda esta situación por la que atraviesa nuestro país, Enzo.
3: Sí, es súper importante retomar estos consejos, si es posible anotarlos y tenerlos presentes, porque en una situación tan, digamos, tan complicada como la que nos ha tocado vivir como país, pues la cercanía emocional con nuestros hijos, con nuestros nietos, con nuestros familiares más pequeños, con esos pequeños de la casa, pues siempre va a ser muy importante para lograr una buena salud mental.
1: Sí, yo también considero que es bastante bonito que en este programa también tengamos ese espacio donde nos pudiéramos educar, que de repente a veces no tenemos como esas herramientas. Pero creo que también ya es el momento de ir a un espacio de identificación con la emisora y ya regresamos para que conversemos un poco sobre la festividad de hoy, que es el natalicio de Simón Bolívar.
4: 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Nueve y 12 minutos. 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
1: Estamos de regreso en Compartiendo, un espacio para el encuentro comunitario. Y como mencionaba mi compañero Luis, en esta oportunidad, en este bloque, vamos a escuchar importante entrevista que se realizó, en este caso, sobre Simón Bolívar.
0: Así es, vamos a hablar de Simón José Antonio de la Santísima Trinidad Bolívar Ponte y Palacios Blanco. Vamos a disfrutar de esta conversación que tuvo nuestra compañera Teresa Correa con Carlos Guerra para hablar un poco sobre Simón Bolívar y también su relación con Barquisimeto. Y quisimos darle otro enfoque para hablar de Simón Bolívar, que bueno, en varias oportunidades en nuestro programa hemos hablado de lo que ha sido Simón Bolívar y todo lo que nos dejó, todo lo que nos ha dado como país. Y en esta oportunidad quisimos darle otro enfoque hablando sobre su relación con nuestra ciudad, porque sí, pasó por acá por Barquisimeto, por el estado de Lara, y vamos a hablar en esta oportunidad acerca de esto y queremos compartirle a todos ustedes esta entrevista que le realizó nuestra compañera Tere Correa a Carlos Guerra. Esperamos a que lo disfruten.
7: Hoy, 24 de julio, celebramos en toda Venezuela la fecha del nacimiento de nuestro libertador Simón Bolívar. Hay muchos datos que son muy conocidos. Entonces uno dice, bueno, Simón Bolívar nació en Caracas, ¿verdad? Era hijo de don Juan Vicente Bolívar y Ponte y doña María Concepción Palacios y Blanco, que Simón Bolívar nació en 1783 en Caracas, que era la capital de la entonces Capitanía General de Venezuela. Sabemos también que Simón Bolívar fue el menor de varios hermanos, María Antonia, Juana, Juan Vicente Bolívar, que falleció en un naufragio cuando regresaba a los Estados Unidos en 1811, cumpliendo una delegación del grupo de los patriotas venezolanos, y Simón Bolívar, que nació, como dijimos, en 1783. Algunos lo saben, pero la mamá de Bolívar tuvo, que es otra hija, María del Carmen Bolívar, que falleció al nacer. Bolívar quedó huérfano de padre a los 3 años, y apenas cuando tenía 9 años, falleció su mamá, María de la Concepción Palacios y Blanco, que murió de tuberculosis. Murió muy joven, ella tenía solo 33 años. Entonces, la familia Bolívar y Palacios fue una de las más ricas y aristocráticas de la Capitanía General de Venezuela. Tenían muchísimas propiedades y una posición social muy destacada. Como dice el historiador Inés Quintero, ellos eran de los mantuanos principales, eran los blancos principales de Caracas. Pero hoy queremos recordar a Simón Bolívar con esta celebración nacional de su nacimiento, con otra manera de abordarlo. ¿Cuál fue la relación de Simón Bolívar con la ciudad de Barquisimeto? Y hubo una visita muy especial que se realizó en 1821, a pocos meses de la batalla de Carabobo. Para ello vamos a conversar con Carlos Guerra. Él es cronista, productor audiovisual, también es integrante de la Junta Directiva de la Sociedad de Cronistas del Estado Lara. Carlos, queremos conversar contigo específicamente sobre una fecha muy importante para la ciudad de Barquisimeto. Nos referimos a la visita que hizo Simón Bolívar a Barquisimeto el 14 de agosto de 1821, cuando iba de camino hacia Maracaibo y luego a Cartagena para continuar con su campaña de liberación. Fue a pocos días, a pocas semanas de la batalla de Carabobo, que como sabemos se desarrolló el 24 de junio de ese año de 1821. ¿Qué fue lo que pasó en esa visita?
8: Muchísimas gracias, Teresa, y a todo tu equipo que conduce este prestigioso espacio a través de Radio Fe y Alegría 97.5 FM, que es muy grato en lo personal, pues siempre compartir estos temas, conversarlo, detallarlo, y más cuando se trata pues de nuestra ciudad de Barquisimeto. Efectivamente, el Libertador estuvo en Barquisimeto. Dos intentos, uno fallido y el otro triunfante, ¿no? Uno fue el 10 de noviembre de 1813, enmarcado dentro de la campaña admirable. Aquí hubo un enfrentamiento muy fuerte, de la cual pues lamentablemente las tropas del Libertador salieron derrotadas. Definitivamente las tropas realistas pues superaron en números y en fuerza a las tropas del Libertador. Y vámonos al lugar exacto, la batalla de Territa Blanca. Para darle en contexto, geográficamente es donde todo lo que hoy bordea la Plaza Maquero Yepes, frente al Restaurado. Todo en ese lugar fue donde se significó ese enfrentamiento muy fuerte, en la cual pues salimos derrotados. Pero el Libertador tenía una información muy precisa, muy segura, de que si él entraba a Barquisimeto iba a ser asesinado. Fue de tal manera la información de que él dio un paso atrás y no pudo entrar a nuestra ciudad. Pero sí, con el tiempo, ya en 1821, él llegó triunfante aquí, saboreando, engalanado de esa gran victoria en Carabobo. Él tenía pues la intención de venir a Barquisimeto y así lo hizo. Su parada era Barquisimeto, luego iba a la ciudad de Carora, posteriormente a Trujillo, y ahí iba rumbo a Bogotá. Es así entonces que el 14 de agosto pues se concreta esa visita que conmovió a Barquisimeto, que alegró a esta ciudad, a esta pequeñísima ciudad que había para aquel momento. Y todo esto que te estoy comentando está registrado en los escritos que Gumacindo Jiménez, un general muy destacado en Barquisimeto, dejó escrito con lujo de detalles, tomando también en cuenta que él venía con una gran caravana que lo acompañaba, y que el propio general Oliari, que fue su biógrafo y edecán, lo cuenta en sus notas, ¿no? Que la visita del Libertador pues venía con un gran entusiasmo a esta ciudad, y entonces allí pues el pueblo barquisimetano pues le brindó las mejores atenciones en honor a esa hecho histórico que semanas atrás había marcado definitivamente la historia de este país.
7: Carlos, como tú dices, todo eso está documentado y se sabe que el Libertador fue alojado en la casa de Juan de Amaral. Pero entonces yo pregunto, ¿por qué en la casa de Juan de Amaral? Porque me imagino que todas las personas notables de la ciudad se pelearían, por así decirlo, para homenajear a Simón Bolívar y tenerlo como huésped.
8: Pero fíjate, para responderte esa pregunta, Teresa, ¿por qué entonces efectivamente tanta gente quería tener a este ilustre visitante en su hogar, ¿no? Por eso que entonces nace una cantidad de polémica, donde ¿dónde durmió el Libertador? ¿En qué parte él estuvo? ¿Es cierto que estuvo bailando en un lugar y que luego entonces durmió en una casa? No. Todo está supremamente comprobado. Él llegó a esta casa, que repito, está ubicado en la carrera 19, en Acera Norte, entre las calles 22 y la 21. Allí
9: está más cerca de la calle 22, está más a metros que la calle 21, casi llegando a la Plaza Altagracia. Pero esta casa originalmente, casa rústica, de techo muy bajo, allí el propietario de la misma pues era don Juan de Amaral, un hidalgo español, repito, un hombre que tenía una ascendencia en esta ciudad muy alta. Bueno, era un barquisimetano más, por decirlo de alguna manera, y era un hombre, pues un caballero que tenía pues hábitos muy tradicionales en el mundo espiritual, muy católico, impregnado de una cultura secular española que, bueno, imagínate tú, estamos hablando de un español, ¿no? Pero que admiraba al libertador y por eso entonces ofrece su hogar para ser este honorable huésped allí, pues con brindándole los más honoríficos y glamorosos atenciones, además del banquete y del gran banquete que no solamente se le dio esa noche, sino todos los días que estuvo, ¿no? A pesar de lo ocupado que es la, su agenda le brindó en esta ciudad, que no paró. Él no tuvo ningún momento de descanso, porque eran reuniones tras reuniones. Y eso, pues como te estoy diciendo, es muy fácil comentarlo de esta manera, pero eso está súper comprobado porque los registros que nos dejó Gumersindo Jiménez así lo señalan. Entonces, de verdad que nos ponemos a pensar quién no en Barquisimeto pudo haberle ofrecido las mejores atenciones a aquel genio de América que estaba pisando esta ciudad y que por fin lo logró. Pero entonces, pues, lo más granado de la ciudad también estuvo acompañando a don Juan Amaral para brindarle las mejores atenciones al libertador Simón Bolívar en Barquisimeto.
2: Escuchando allí esa interesantísima entrevista con el profesor Carlos Guerra, acompañado con nuestra compañera Teresa Correa. Súper interesante para los que no tenemos mucho conocimiento histórico de todo, de toda esa agenda tan intensa que tuvo Bolívar acá. Vamos ahora a continuar musicalmente el programa escuchando la canción Superestrella interpretada por Aitana.

0: 9 y 29 minutos.
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0: borracha con mucho detenimiento.
1: Antes de comenzar la entrevista, tú mencionabas la corotera con la que viajaba Simón Bolívar. Cuéntanos cómo es eso de que Simón Bolívar llega aquí, qué cargaba Simón Bolívar y cómo era esa comitiva al llegar a Barquisimeto.
2: Bueno, muy sencillo la respuesta, Teresa y amigos que nos escuchan. El propio general Oliari, el decán y biógrafo del Libertador, comenta en sus memorias de que el general Bolívar, pues cada vez que viajaba, y máxima en este que iba rumbo a Colombia, específicamente a Bogotá, llevaba una carga impresionante. Eran muchos los caballos, eran muchas las tropas, escoltas, sus pertenencias, pero había algo que pesaba mucho dentro de su carga, y eran sus vajillas, ¿no? Él siempre cargaba una vajilla de oro, de plata y de bronce. Entonces el general Oliari cuenta de que el Libertador tenía la clasificación para las reuniones, ¿no? Y que tenían que ser colocadas cada vez que tenía un banquete o tenía que ir a una reunión con alguna autoridad o comunidad o asociación o los propios congresistas que pues lo visitaron acá en su estadía en Barquisimeto. Entonces es allí donde uno dice que el Libertador tenía una carga muy larga, muy pesada, pero que la propia descripción del propio general Oliari lo describe tal cual, ¿no? Además de todo su entero, la ropa, sus uniformes, las armas, es decir, aquello era realmente un equipaje fuerte, ¿no? Y largo y bastante pesado de paso para aquella caravana que lo acompañó en su salida hasta llegar a Colombia. Entonces, general Bolívar, pues en este caso, Libertador, era muy exquisito a la hora pues de todas sus preferencias que desde niño tuvo como privilegio, el cual pues todos sabemos desde que nació.
1: Carlos, una de las cosas que está reseñada en esa visita que hizo Simón Bolívar a la ciudad se relaciona con el acueducto y la necesidad de agua de Barquisimeto.
2: Luego que él firmó el decreto para la construcción del acueducto de Barquisimeto, tomando en cuenta que cuando está allí en lugar en pleno puente de la Santísima Trinidad, que hoy conocemos como el Puente Bolívar, que fue colocado posteriormente en homenaje al propio Libertador, porque fue el lugar de llegada, emite el decreto para construcción del acueducto, que por supuesto no fue inmediato, sino fue décadas después. Pero para un detalle muy importante que hay que destacar, Teresa, amigos que nos están escuchando, bueno, ya pues luego de su permanencia en Barquisimeto, la mañana del 16 de agosto de 1821, el general Bolívar junto a su caballería se despidió de Barquisimeto. Entonces tuvo un desvío, que hay que destacarlo, porque él visitó primero el Tocuyo antes de llegar a Carora. Entonces, allí en Carora, él pernotó y duró el mismo número de días que estuvo acá en Barquisimeto, que es muy importante destacarlo. Entonces, de allí, pues, definitivamente se dirigió a Santa Ana de Trujillo, cuyo destino, pues, eran los confines de la América para alcanzar, pues, ese gran sueño anhelado que siempre tuvo, que fue el sueño de la Colombia, que era la más grande. Su sueño de la unificación de Colombia.
1: Carlos, entonces, para todas las personas que nos escuchan, la recepción de Bolívar a la ciudad, digamos que esa bienvenida que le brindó la ciudad con flores, con el arco de flores, todo eso, fue en la carrera 17, en lo que ahora se llama el Puente Bolívar, en la Concha Acústica. Pero él fue alojado en la carrera 19, en la casa de don Juan de Amaral. Y luego también nos dijiste que había tenido reuniones de trabajo en la casa de los Silveira, o de las Silveira. Cuéntanos qué ha pasado con esas dos edificaciones. ¿Existen?
2: Efectivamente, el Libertador cuenta a Gumercindo Jiménez que una vez que la caravana se asoma, hace su entrada triunfal por la calle 20 y sube hacia el puente, es decir, donde actualmente está la Concha Acústica, ahí en toda esa esquina de la calle 22, ese arco allí lo recibe. El Libertador baja de su caballo y da, luego de la bienvenida que le dan las autoridades, le da una palabra de salutación al pueblo barquisimetano, a esa escasa población que tenía Barquisimeto para ese momento. A pesar de que, bueno,

0: oportunidad, pues, de sufrir aquel terremoto de 1812, donde la ciudad, pues, quedó prácticamente devastada. Con sus palabras les dio aliento a la población, pero al mismo tiempo con una gran esperanza luego de esa gran victoria en Carabobo. Entonces, de allí el Libertador es tomado por esta misma dirección, de la calle 22, hasta llegar a la carrera 19. Ahí cruzaban y ahí estaba la casa de don Juan Amaral. Ahí es donde se hospeda. Entonces, el Libertador, posteriormente, como te conté, allí él sostiene reuniones de trabajo muy permanente en la casa de la que más adelante iba a pertenecer a la familia Silveira, que por cierto, pues una familia muy distinguida, culta. Allí, pues, prácticamente nació nada más y nada menos que una de las mejores pianistas que ha tenido este país, Emma Silveira, y doña Blanca, su hermana. Eran tres hermanas, ¿no? Que incluso las tres hablaban hasta 5 y 6 idiomas, ¿no? Entonces, imagínense, una gente muy culta en esa casa que todavía existe. Esa casa sí existe. Una casa, por cierto, su frontal está cubierto de pintura blanca. Ahí está una placa. En esa casa sí existe todavía. Él allí estuvo, el Libertador, sí, cómo no. Pero lea realmente la casa donde él durmió, donde estuvo, fue objeto de los mejores agasajos, la recepción más grande que ha tenido este ilustre visitante, fue en la carrera de 19, entre las calles, repito, 21 y 22, acera norte. Seguramente cuando estén pasando por la carrera 19 van a decir, ¿dónde estuvo esta casa? Ahí está una venta de automóviles, y allí, pues, en esa casa fue donde el Libertador, pues, pasó sus 3 días acá en esta ciudad.
1: Carlos, muchísimas gracias, de verdad. A mí me parece que interesantísimo todos estos datos que nos has aportado, sobre todo porque es parte de la historia de Barquisimeto, y me parece también de mucho, mucho valor eso que hacen los cronistas como tú, que es tratar de preservar esos cuentos, esas narrativas que se van perdiendo si no hay personas que cuiden nuestro patrimonio como lo estás haciendo tú. Muchísimas gracias a Carlos Guerra, cronista y productor audiovisual, por transmitirnos con esa pasión esto que tú conoces de Barquisimeto, para que más personas amemos a nuestra ciudad. Muchísimas gracias.
0: Al contrario, Teresa, el agradecimiento eterno siempre a ti, a tu equipo, a Radio Fe y Alegría, que siempre, pues, está siempre atento a estos temas, y con el mayor gusto, pues, a tus órdenes. Un abrazo para toda tu audiencia.
2: Estábamos escuchando esta bonita conversación con Carlos Guerra. Carlos Guerra, que siempre nos está acompañando acá en nuestro programa para hablar sobre temas históricos. Y bueno, en esta oportunidad quisimos hablar sobre Simón Bolívar y su paso por Barquisimeto. Estas curiosidades que a veces nos sorprende de lo que nos trae Carlos Guerra, porque yo en lo personal no conocía esta historia y fue muy interesante saberle de lo que fue el paso de Simón Bolívar por acá, por nuestra ciudad.
3: Así es, Luis, lo mejor de todo es que demostramos una vez más con esta entrevista al profesor Carlos Guerra que la historia no tiene por qué ser aburrida, al contrario, sumamente amena e interesante esos recuerdos históricos.
2: Sí, sí, ahí esta conversación se la vamos a estar compartiendo por nuestro canal de iBooks y también por nuestro canal de Telegram, por si quieren escucharle con más detenimiento o compartírselas también a todos sus amigos, familiares que le quieran compartir. ¿Sabían ustedes que Simón Bolívar pasó por Barquisimeto y qué hizo también cuando pasó por acá por nuestra ciudad? Bueno, eso también se lo estaremos compartiendo a través de nuestras plataformas digitales como @RedSecoCesolas.
4: Bueno, también agradecer a nuestra compañera Teresa por esta entrevista que ha realizado. Pero por el momento nos vamos a un espacio musical y vamos a escuchar Quiera Ser Como Tú, interpretado por Lagos y compuesto por Luis Jiménez y Agustín Zubillaga.

0: 9:43. 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
2: Estamos de regreso en nuestro programa compartiendo un espacio para el encuentro comunitario. Les recordamos que nos pueden sintonizar de lunes a viernes de 9 a 10 de la mañana por acá por Radio Fe y Alegría 97.5 FM y seguirnos en todas las redes sociales como @RedSecoseSola. Y bueno, ya estamos llegando al final de nuestro programa, pero antes queremos compartir con todos ustedes nuestro segmento Sonidos de Latinoamérica, donde destacamos a compositores latinoamericanos. En esta oportunidad vamos a hablar sobre Diego Antonio Cassia, mejor conocido como Diego Torres, un reconocido cantautor, músico y actor argentino. Vamos a conocer un poco acerca de la carrera y la biografía de Diego Torres.
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y música incomparable son los elementos que caracterizan a este cantante, compositor, músico y actor argentino. Diego Antonio Casia Torres nació el 9 de marzo de 1971 en Buenos Aires. Es el menor de los 5 hijos de la cantante y actriz Lolita Torres. Gracias a la profesión de su madre, creció rodeado de músicos y artistas que influyeron en su carrera. Su primer proyecto musical fue en una banda que se llamó La Marca. Después de este proyecto, en 1989, incursionó en la televisión como actor, participando en 6 películas. Las más destacadas fueron sus protagónicos en La Furia, La Venganza, Reloca y Extraños en la Noche. Diego editó un total de 11 discos de estudio, 2 álbumes recopilatorios y 2 discos en vivo, con altas ventas en Argentina, América y Europa. Vendió en toda su carrera más de 20 millones de discos. Es ganador de 10 premios Gardel, 3 Grammy Latino y 3 premios MTV. Además, obtuvo discos de oro y multiplatino en Latinoamérica.

entre sus mayores éxitos musicales se encuentran Mejor que ayer, Sé que ya no volverá, Un poquito, Abriendo caminos, Sueños y Color Esperanza. Diego Torres interpretó esta pieza musical en el 2003 en Madrid, en el viaje apostólico del Santo Padre a España con el Papa Juan Pablo II, siendo visto por 1 millón de personas de todo el mundo y dedicado a su gran amiga Marina.

en el 2010 fue nombrado embajador de la buena voluntad de la UNICEF y se unió al llamamiento mundial para impulsar donaciones para la asistencia a los niños de Haití y sus familias a causa del terremoto. En octubre de 2015, Diego Torres fue distinguido por el Salón de la Fama de los Compositores Latinos en Miami. Y en mayo de 2022 regresó a los escenarios después de 2 años de ausencia. En 2024 presentó un nuevo trabajo discográfico titulado Mejor que Ayer, compuesto por 10 canciones. Ahora escucharemos la canción Nuevo Día de Diego Torres, una oda a la esperanza y al renacimiento personal.

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1: Bueno, y ya estamos llegando al final de nuestro programa por el día de hoy, programa número 1329 de Compartiendo. Y antes de finalizar, queremos rápidamente compartir precisamente algunas informaciones relacionadas a nuestro mundo cooperativo para todas aquellas personas que se van acercando el día de hoy a las ferias de consumo familiar. Reiterarles que todos nuestros espacios tenemos actividad el día de hoy. Miniferia está en 632 bolívares y Feria Grande en 765 bolívares. Repetimos, Feria Grande 765 bolívares y Miniferia en 632 bolívares. Los invitamos también a visitar nuestro sitio web precios.secosesola.coop. Por ahí pueden ver los precios también del espacio de víveres y calcular cuánto podrían terminar gastando en las ferias de consumo familiar, por lo menos en el espacio de víveres.
2: Así es, Luis. Otra información también es de parte de la Cooperativa Santa Cruz, el cual del lunes 27 al viernes 31 de julio tendremos una jornada de salud infantil. Este chequeo incluye consulta de pediatría, consulta de odontopediatría y también un examen de hematología completa. En este caso, ese chequeo va a tener un costo de $20 a tasa BCB. Y para más información, comunicarse vía WhatsApp al 0412-507-0467 o por las redes sociales de la Cooperativa Santa Cruz, @COCSantaCruz. También importante mencionar que la Cooperativa Santa Cruz está ubicada en la urbanización José Gil Fortún, final de la calle 1, detrás de la Iglesia Santa Cruz. Así que si necesitan más información sobre esta jornada que se va a realizar esta semana que viene, comunicarse a las redes sociales y al WhatsApp.
3: Gracias, Aviana, por esa interesante información. Vamos también a recordarle a nuestros asociados el aporte solidario de esta semana, que va del 20 al 26 de julio. Se encuentra en 442,16 bolívares.
1: Así es, para el servicio funerario cooperativo. Y ya para finalizar, queremos extender esta invitación que nos compartieron los miembros del grupo de familia Alanón y Alatén para el 42º Congreso Nacional, que se va a llevar a cabo este 31 de julio, el 1 de agosto y el 2 de agosto también de este 2026 en La Consolata, carrera 17, entre calles 48 y 49. La entrada será libre para que todas las personas se puedan acercar hasta allá. Este evento que va a ser organizado por Alanón, que anteriormente lo tuvimos acá en nuestro programa Compartiendo, que ya estamos llegando al final de esta edición. Recordar los créditos, Arliana.
2: Así es, Luis. Este programa llegó a ustedes a través de Radio Fe y Alegría 97.5 FM. En la dirección de la emisora está la profesora Raiza Mogollón, en la coordinación general el licenciado Rosender Evíez, en la producción de Radio Fe y Alegría de Barquisimeto el profesor Joamir Noguera. Este programa fue producido por el equipo de comunicación de la Red Secosesola y hoy tuvimos el gusto de acompañarles
3: Luis Daniel Cambero,
4: Edinson Gudiño
2: y quien les habla, Arliana Olivera.
1: Que tengan todos un feliz día. Nos encontramos nuevamente el día lunes por acá, por Radio Fe y Alegría 97.5 FM, de 9 a 10 de la mañana, para nuestro programa Compartiendo, un espacio para el encuentro comunitario.

0: 9:59.
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2: Bueno, muy buenos días a toda nuestra gran audiencia que nos sintoniza a esta hora de la mañana. Son las 10:13 de hoy, 24 de julio del año 2026. Bueno, a toda la gente que está en sintonía a través de la Red Nacional de Emisoras.

por los modos de ejercer el liderazgo a todos los niveles, religioso, social, económico y muy especialmente el político. Conversión del corazón, conversión de los modos de entendernos como país para reconciliarnos y caminar hacia un destino común. En este nuevo momento histórico necesitamos de una conversión profunda y especialmente de un liderazgo creíble que entienda y asuma la vida de sus hermanos, de sus conciudadanos, como tierra sagrada, la sacralidad de la vida como un don de Dios que tenemos como misión conjunta cuidar y acompañar. Requerimos pastores conforme a su corazón, que entiendan que nuestros niños, niñas, adolescentes tienen derecho al acceso a la educación de calidad, a la salud, a la vivienda digna, a la libertad de conciencia, de organización y al derecho al trabajo, entre otros. Porque no se trata solamente en este momento de reconstruir, sino sobre todo de reconstruirnos

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4: Muy buenos días, a esta hora le saluda nuevamente Edwin Rodríguez. Atención, atención, la defensora del pueblo Eglé González Lobato encabezó un despliegue de las brigadas de defensa en el campamento transitorio habilitado en el campo de gol de Caraballeda en el estado La Guaira. Esta jornada priorizó el resguardo integral, la recreación y la atención formativa de los niños, niñas y adolescentes que se encuentran en situación de abrigo temporal. Durante esta jornada en la costa litoralense, Lobato enfatizó que el despliegue busca, además de contactar las condiciones de la estancia de los menores de edad, brindar un espacio de atención, recreación y esparcimiento para ellos como elemento fundamental en el momento de la emergencia.

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0: Son las 12 y a esta hora les saludamos a todas las personas que se suman a esta emisión meridiana de Radio Fe y Alegría, noticias que hemos preparado para ustedes hoy viernes 24 de julio del año 2026. Les saludamos a esta hora en nombre de todo el equipo técnico y de producción en la subdirección de comunicaciones de Wirmelis y Villalobos, en la producción y programación nacional, Anthony Galindo, en la producción informativa, Abelardo Rojas, en los controles, Rosmer Rodríguez, en la conducción de este espacio les acompaña Pedro González, junto a los periodistas de Radio Fe y Alegría, todos bajo la dirección de la profesora Vidalina Campos. Agradecemos a todas las personas que en este momento nos sintonizan y permanecen atentos a todas las noticias que a esta hora del mediodía compartiremos con ustedes.
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0: Iniciamos con esta ronda informativa. A esta hora les comentamos que Protección Civil desmiente el rescate de sobrevivientes y pide no difundir rumores. La Dirección Nacional de Protección Civil desmintió este jueves 23 de julio la información que circuló durante la madrugada sobre el supuesto rescate de sobrevivientes en el edificio OPP 26, ubicada en la parroquia Caraballeda, en La Guaira. En un comunicado difundido a través de sus redes sociales, el organismo afirmó que las versiones sobre presuntos rescates en el complejo residencial son totalmente falsas y exhortó a la población, además a los medios de comunicación, a no difundir rumores que generen falsas expectativas entre los familiares de las víctimas. Asimismo, señaló que las labores de búsqueda y rescate continúan de forma ininterrumpida en la zona afectada y que cualquier novedad será informada exclusivamente a través de los canales oficiales. El pronunciamiento se produjo luego de que una movilización de rescatistas venezolanos e internacionales iniciaran pues las labores de búsqueda. Entre ellos se encontraban bomberos, ambulancias y personal médico en la Torre G de la OPP 26. Y estas acciones pues generaron expectativas sobre el posible hallazgo de personas con vidas y a casi un mes de este doble terremoto. Durante la madrugada, el rescatista mexicano Carlos Cienfuegos, de Grupo USAR, explicó que equipos especializados detectaron una señal de calor que motivó el despliegue de un operativo de búsqueda, pero que advirtió que este tipo de señales pueden ser generadas por la descomposición de cuerpos y no necesariamente indicar la presencia de sobrevivientes. El Sindicato Nacional de Trabajadores de la Prensa también se pronunció y pidió responsabilidad en el manejo de la información, especialmente en situaciones de emergencia, luego que circularan mensajes que presentaban como un hecho confirmado el supuesto hallazgo de sobrevivientes, información que terminó siendo falsa. La organización gremial destacó la importancia de distinguir entre una alerta operativa, una hipótesis en proceso de verificación y un hecho confirmado, ya que compartir rumores genera falsas expectativas, además profundiza el dolor de las familias afectadas y los trabajos de quienes permanecen en el terreno. Les comentamos también a esta hora que el dólar oficial rompe la barrera de los 737 bolívares y abrirá este lunes 27 de julio en 742.23 bolívares por unidad. Después de mantener una racha de 3 días consecutivos relativa a la estabilidad en torno a la franja de los 737 bolívares, la cotización oficial del dólar estadounidense registró un repunte y abrirá las operaciones de la próxima semana en 742.23 bolívares. Según las cifras publicadas por el Banco Central de Venezuela al cierre de la jornada de este jueves, el nuevo ajuste del ente emisor también representa un incremento neto de 4.35 bolívares, es decir, 0.59% más con respecto al valor previo de referencia. Con este movimiento, la divisa estadounidense rompe la meseta cambiaria en la que se había instalado en las últimas sesiones y marca una nueva pauta de cotización en las mesas de cambio del sistema bancario nacional. Es preciso señalar que la tasa fijada con fecha valor el lunes 27 de julio de 2026 regirá el mercado formal durante los próximos 4 días. Esto se debe a que este viernes 24, es decir, el día de hoy, se es feriado nacional en conmemoración del natalicio del libertador Simón Bolívar, jornada en la que el sector bancario no prestará servicios en las taquillas ni realizará operaciones interbancarias ordinarias conforme al calendario de la Sudeban. Durante este fin de semana largo, las plataformas digitales, cajeros automáticos, puntos de venta y pago móvil continuarán operativos, pero tomando como referencia oficial la cotización fijada al cierre de este jueves por el Banco Central de Venezuela. El informe del Banco Central de Venezuela resulta del promedio ponderado de las operaciones en las mesas de cambio de las instituciones financieras participantes. Fijó el comportamiento de la divisa estadounidense y de otras monedas internacionales en los siguientes valores, es decir, el dólar oficial se ubica en 742.23 bolívares, el euro en 844.22 bolívares. El incremento registrado de 4.35 bolívares interdiario rompe la tendencia de contención que la autoridad monetaria había logrado sostener durante las últimas tres jornadas. La diferencia observada entre la tasa de intervención de 745.94 y el menudeo de 751.14 bolívares refleja la dinamización de la demanda de los canales comerciales y al por menor la previa al cierre al fin de semana largo. Miles de niños y niñas siguen enfrentando múltiples riesgos a un mes después de los devastadores terremotos en nuestro país. Un mes después de que dos poderosos terremotos azotaran la costa centro-norte de Venezuela, niños, niñas y familias continúan enfrentando los impactos causados por los sismos, entre ellos el desplazamiento, los daños a la infraestructura y las interrupciones de los servicios básicos. Actualmente, casi 23.100 personas permanecen en los campamentos transitorios habilitados en La Guaira, el distrito capital, Miranda y Aragua. UNICEF indica que está trabajando para llegar a aproximadamente 470.000 personas, incluyendo 169.000 niños y niñas, con asistencia para salvar vidas, lo que incluye servicios de salud, nutrición, agua, saneamiento e higiene, protección infantil, educación y protección social. El representante de UNICEF en Venezuela, Manuel Rodríguez Pumarol, expresó el apoyo continuo, es especial y esencial para asegurar que los niños, niñas y adolescentes tengan acceso a agua segura, atención médica, protección y los servicios que necesitan para recuperarse. Los terremotos que alcanzaron magnitud de 7,2 y 7,5 causaron más de 5.390 muertes y dejaron más de 16.700 personas heridas. Además, se registraron más de 1.400 réplicas. Los niños, niñas afectados por esta emergencia enfrentan mayores probabilidades de experimentar angustia psicológica, violencia, negligencia, explotación y separación familiar, lo que agrava los riesgos para su salud y bienestar. UNICEF indica que se encuentra trabajando con el gobierno, el sistema de las Naciones Unidas y socios humanitarios para ofrecer servicios que salvan vidas y hasta la fecha ha distribuido más de 82 toneladas métricas de suministros de emergencia. Finalmente, hacen un llamado a donantes y socios para que mantengan el apoyo a los niños, niñas y familias afectadas y estima que requieren 65,7 millones de dólares para responder al impacto humanitario de los terremotos durante los próximos meses. Bien, es hora de hacer la pausa, pero antes de irnos a este corte, les invitamos a unirse a nuestra comunidad informativa, seguirnos a través de @RadioFeyAlegría y visitar nuestro sitio en internet www.radiofeyalegrianoticias.com. Ya volvemos.
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2: 12 y 11 minutos.
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0: Bien, son las 12 y 13 minutos del mediodía y nosotros seguimos en la emisión meridiana de Radio Fe y Alegría Noticias. Punto y seguimos. Bien, en Caracas, integrantes de la Misión Es Venezuela Emergencia 2026, conformada por sacerdotes jesuitas, realizaron misa en conmemoración a las víctimas. Nuestra compañera María Carrión se encuentra en el Colegio San Ignacio. Adelante, María, buenas tardes.
10: Muy buenas tardes a todos nuestros queridos oyentes. Cuando son las 12 y 14 del mediodía, nos encontramos en el Colegio San Ignacio de Caracas, donde se ejecutó la misa en memoria de las víctimas que dejó el doblete sísmico que impactó a nuestro país el pasado 24 de junio. Lo que nos representa a nosotros como venezolanos, Pedro, es la solidaridad, la unión y la fe. Y en esta misa asistieron alrededor de 520 personas, entre ellas diplomáticos de las embajadas de Alemania, Brasil, Japón, Portugal, Países Bajos y Suiza. Pero para saber un poquito más de cómo se vio esta misa, de cuál enfoque le quisieron dar, tengo a mi lado al rector del Colegio San Ignacio, Daniel Figuera. Hola, Daniel, ¿cómo se encuentra usted hoy?
11: Muy bien, María, bendiciones para todos. Estamos hoy conmemorando al mes del terremoto, orando por las víctimas, por los fallecidos, y también dándole gracias a Dios por la solidaridad del pueblo venezolano que nos hace hermanos y que nos ha ayudado a sobrellevar esta tragedia tan grande que ha vivido nuestro país.
10: ¿Qué enfoque le dieron e intentaron darle a la misa hoy?
11: Lo primero es esa solidaridad con todas las víctimas, los fallecidos, los desaparecidos, con las familias también de las personas heridas, los que perdieron sus hogares, todos los que de alguna manera se han visto afectados también porque están desplazados. Esa solidaridad del pueblo venezolano. Nosotros acá somos Centro de Acople, que es un centro también de solidaridad y de oración, de encomendar siempre, de que nos unamos también en la oración bajo el mando protector de la Virgen de Coromoto, patrona de Venezuela, y también pues encomendándonos a Dios y para que nos siga bendiciendo y acompañando en esta tragedia.
10: A un mes de lo ocurrido, sabemos que la emergencia no ha terminado, que las donaciones han bajado. Me gustaría saber si usted tiene algún mensaje para que las personas sigan apoyando, sigan ayudando.
11: Sabemos que son fases, que hay una primera fase de una emergencia inmediata que requiere con los heridos, con las personas, con la atención. Luego ya viene un proceso de más estabilidad, digamos, llegan los refugios, las personas que renueven sus hogares. Pero esto continúa, esto es a largo plazo, esto todavía no ha terminado. todavía tenemos el mes de agosto, que es el que viene ya pronto, ya terminando julio, es un mes también en el que las personas necesitan atención. Recuerda que hay muchas personas que están esperando recuperar, encontrar a sus seres queridos todavía, y ellos están allí en la guerra también, necesitan apoyo, necesitan solidaridad, necesitan encuentro. Por eso no podemos olvidarnos. Sabemos que la gente puede estar cansada, que la gente puede estar agobiada, pero no podemos desistir porque la gente nos necesita.
10: Para finalizar, con relación de que usted está diciendo que el colegio es un centro de acopio, ¿tienen algún horario, horario para recibir donaciones?
11: De 9 a 5. Estamos en el colegio recibiendo las donaciones y estamos también llevándolas en los lugares más necesitados. Y también con instituciones aliadas que nos están ayudando también a atender tanto las partes de medicina y de alimento y todos los insumos.
10: Muchísimas gracias, padre. Así escucharon al rector del Colegio San Ignacio, Daniel Figuera, quien reportó para ustedes desde Caracas, María Carrión.
0: Agradecemos este contacto en vivo de nuestra compañera María Carrión. Son las 12:17 del mediodía. Nosotros continuamos en esta ronda informativa y estamos en la ciudad de Caracas. Les comentamos que vecinos reciben la buena noticia de la reconstrucción de edificios en el centro de Caracas. Nuestro compañero Edwin Rodríguez nos amplía la información.
12: Gracias, compañeros, por el contacto informativo. Nos encontramos acá en la esquina de Caja de Agua, muy cerca de Radio Fe y Alegría en la ciudad de Caracas, donde hoy vamos a conversar con los propietarios de este edificio, Luz y Esperanza, un edificio de la Misión Vivienda que recibió una etiqueta amarilla, pero está la buena noticia es que llega el proceso de reconstrucción. Acá tenemos a una propietaria que nos va a dar los detalles. ¿Cuál es tu nombre?
13: Mi nombre es Cálice Rivas.
12: Cálice, ¿cómo fue la situación acá en este edificio de la ciudad capital?
13: Bueno, fue fuerte las afectaciones. Desde el planta, como pueden ver, planta totalmente quedó destruida. Piso 1, piso 2, piso 3 y parte de vecinos de piso 4.
12: Sin embargo, aquí no hubo heridos, no hubo...
13: No, gracias a Dios logramos salir a tiempo.
12: Así es. Y lo otro es que llega la buena noticia de la reconstrucción. ¿Quién inicia esta iniciativa y esta buena noticia para todos los vecinos?
13: Bueno, gracias a Dios y gracias al gobierno del Instituto Capital hemos tenido respuesta ya. El día de hoy comienzan a tumbar las paredes y el día fin de semana comienzan los levantamientos.
12: ¿Cuánto tiempo cree que estarán haciendo esto?
13: Oye, no sabría decirle, pero sí lo bueno es que, de verdad, y lo importante es que hemos tenido noticias y eso nos alegra a todos, pues.
12: Lo otro es, ¿dónde están los vecinos de este edificio? ¿Dónde se encuentran ahorita?
13: Ok, partes están en refugio solidario, otros en refugio y otros se están quedando en las carpas porque no tienen dónde quedarse.
12: Bueno, ahí escuchan ustedes el testimonio de la compañera Cálice Rivas, quien es propietaria de este edificio Luz y Esperanza, y reciben la buena noticia de la reconstrucción de este edificio para que todos vuelvan hacer su vida cotidiana después de estos terremotos del 24 de junio del año 2026. En la cámara de Víctor Delgado, Edwin Rodríguez, Radio Fe y Alegría Noticias.
0: Agradecemos a nuestro compañero Edwin Rodríguez desde el centro de la ciudad de Caracas y ahora nos trasladamos hasta el estado Lara, donde organizaciones larenses de derechos humanos piden y denuncian opacidad oficial y exigen cifras reales a un mes de los terremotos. Nuestra compañera Yosimar Pereira con la información.
14: Se cumple un mes del doblete sísmico que cambió la historia del país del último siglo. La organización Movimiento Vinotinto de Barquisimeto, que pertenece a la Red de Derechos Humanos de Lara, presentaron este jueves 23 de julio su informe titulado Terremotos de Venezuela 2026, Impacto, Causas Estructurales y Respuesta Humanitaria. Manuel Virgüez, presidente de la organización, dijo a Radio Fe y Alegría Noticias que la opacidad oficial y el hermetismo de los organismos nacionales sobre las cifras de fallecidos, desaparecidos y daños en edificaciones están afectando la capacidad de respuesta internacional e interna.

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1: A un mes del doblete sísmico que ocurrió en varias regiones de Venezuela y sobre todo que afectó al estado.

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1: A esta hora les contamos que familiares de los privados de libertad por el famoso caso del oso Tancol exigen justicia y que sean liberados. Nuestro compañero José Blanco tiene...

0: 6:01.
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3: Hoy nos detenemos con el corazón encogido. Al cumplirse ya un mes del doble terremoto que sacudió a nuestra amada Venezuela. En este espacio de memoria, nos solidarizamos profundamente con cada familia golpeada por esta tragedia, con quienes perdieron su hogar y, sobre todo, con quienes hoy lloran la partida de un ser querido. Su dolor también es el nuestro. Los invitamos, pues, a guardar un momento de silencio en honor a las vidas que partieron y como símbolo de fuerza y esperanza para todo el país. Comienza el momento de silencio.

Querido oyente, allí donde te encuentras, te invito a hacer un gesto con el cuerpo. Cierra tus ojos un instante. Coloca tu mano derecha sobre el corazón o abre tus manos en actitud de confianza. Vamos a orar juntos brevemente. Padre bueno, Dios de toda consolación, nos acercamos a ti con el corazón abierto. Tú ves el dolor de nuestra patria. Tú conoces el sufrimiento de cada familia. Hoy te damos gracias por la generosidad de nuestro pueblo. Agradecemos cada mano extendida. Alabamos el amor que reconstruye la esperanza. Señor, las necesidades apenas comienzan a aflorar. Te pedimos pan para el hambriento. Te pedimos techo para el desamparado. Sana el alma de quienes hoy lloran. Fortalece los brazos de los servidores y voluntarios. Tú eres nuestro refugio en la tormenta. Sostén a Venezuela en tus manos misericordiosas. Danos fe para continuar unidos. Por Jesucristo, tu Hijo, nuestro hermano y Señor. Amén.

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0: Háblame Bajito, de la red de radios de Fe y Alegría. Saludamos a todos los que sintonizan nuestra señal y los que están conectados hoy con nosotros este 24 de julio del 2026, a un mes, exactamente al cumplirse un mes del doble terremoto que sacudió Venezuela, un evento pues doloroso para toda la nación y que ha dejado huellas grandísimas, no solo materiales, vidas, listas de desaparecidos, personas fallecidas y por supuesto una sacudida completa en toda la población. A un mes nosotros seguimos con nuestra programación especial visibilizando parte de las acciones que se han llevado en el país para atender a los más de 17.000 familias afectadas, a todos aquellos que están buscando a familiares desaparecidos, acompañando a las organizaciones y a toda la población que está también sumada a las labores de atención. A un mes de la tragedia, recordamos todavía la atención necesaria, la urgencia y la transparencia de información que reclama toda la población y, por supuesto, la articulación de acciones privadas y públicas para darle respuesta a las familias afectadas y al país. Le damos la bienvenida a este Háblame Bajito, hoy 24 de julio, a un mes de este doloroso evento. Le saluda, como siempre, el equipo de producción, Carlota Rojas en la conducción, y hoy queremos dedicar este espacio a conversar de un tema que ha sido recurrente en este último mes, que es la salud mental, porque la sacudida no es solo física, ni se rompen solo edificios, se rompe confianza, seguridad, tranquilidad, en las zonas de mayor afectación y en los que estamos fuera. Por eso invitamos a Aura Isolina Macías, ella es psiquiatra, médico psiquiatra y nos acompaña la tarde de hoy. Vamos a empezar rapidito este Háblame Bajito para conversar sobre salud mental y primero damos la buenas tardes, la bienvenida a Radio Fe y Alegría, doctora. ¿Cómo está?
1: Sí, buenas tardes. Muchas gracias por la invitación. Gracias a todos los que nos están viendo y escuchando para hablar de este tema tan importante y tan relevante en esta Venezuela que está pasando por un duelo colectivo, un duelo por una pérdida muy trágica, muy dramática, y que tenemos que visibilizar para poder brindar la ayuda necesaria a todas las personas que han sido víctimas de esta gran tragedia producida por el doble terremoto que vivimos hace un mes.
0: Le escucho. Perdimos la comunicación con Aura Isolina Macías, ella es psiquiatra y nos está acompañando en este Háblame Bajito para conversar de salud mental a un mes de la tragedia. Salud mental y atención necesaria en el marco de la tragedia.
1: Se fue la onda.
0: Ajá, ahora sí la vuelvo a escuchar.
1: ¿Me escucha?
0: Sí, le escucho perfecto.
1: Ajá. Entonces te decía que no hay una persona que no tenga un conocido o algún familiar que se haya visto afectado o que haya estado en las zonas donde mayor se sintió las consecuencias de este doble sismo. E incluso aquellas personas que aún no teniendo conocidos, con el simple hecho de ver las noticias, se han sentido profundamente afectados de manera psicológica. Hay una entidad que se llama el trauma vicario, que es sentir el trauma vivido por los demás de manera indirecta. Uno lo vive viendo noticias, escuchando las historias, y es una como una empatía excesiva, esas noticias, esa visualización, esa percepción del dolor ajeno, también genera modificaciones en nuestros neurotransmisores y se comporta como que si estuviéramos viviendo el mismo trauma en el sitio donde está ocurriendo. Entonces nos genera bastante daño psicológico, nos genera sufrimiento, nos genera las fases del dolor, del duelo que se vive ante la pérdida, y por lo tanto debemos aprender medidas para evitar que esto suceda, porque en el largo plazo nos puede producir algún daño momentáneo o permanente.